0: 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Radio Chilena del Maule le indica la hora.
1: 10:03 p.m.
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1: Bienvenidas y bienvenidos, muy buen día, un placer, un gusto, un agrado saludarles. Estamos iniciando esta edición de titulares en Chilena del Maule, emisión de hoy viernes 12 de octubre de 2026. Cuesta un poquitito acostumbrarnos a lo que es el décimo mes del año, al mes de octubre que ya inició y que va en su segundo día, en este viernes, primer viernes de octubre, primer fin de semana del décimo mes del año. 13 grados la temperatura a esta hora de la mañana, lluvia débil, dice por acá la información del tiempo que nos hace llegar la Dirección Meteorológica de Chile. El día de hoy se pronostica una máxima de 17 grados, así lo señala la Dirección Meteorológica de Chile, entonces, para la zona de Valle en la región del Maule. Nos dice la zona de Iloca, provincia de Curicó, zona costa, 11 grados en esta mañana con cielo nublado y lluvia. Constitución y Los Pellines, 12 grados, también con cielo nublado, lluvia. Peyúgue, Curaní, Pechoellén, 8 grados, los cielos muy cubiertos y también con lluvia en este momento. Volvemos al valle, San Javier está con 9 grados, eso es, 9 grados, se actualiza la información, 9 grados, temperatura del momento, cielo nublado y lluvia. Pencahue, 11 grados, también con cielo nublado y lluvia. Curicó, Molina, 13 grados, cielo despejado, ¿lo puede creer? Sí. Zona norte de la región del Maule. La zona de Curicó y Molina con 13 grados y cielo despejado. El sector de Vilches, precordillera de la región del Maule. Los cielos mayormente nublados, 12 grados temperatura del momento. Prácticamente acá en lo que es la zona costa y zona de valle es donde impera en algunos sectores la lluvia, bastante débil por lo demás, y que desde ya hay que tener bastante cuidado usted que conduce a esta hora de la jornada por las callecitas de Talca o bien de la zona. Pavimento, asfalto resbaladizo, por lo tanto le hacemos el llamado a tener bastante cuidado con aquello, ¿eh? Línea de WhatsApp disponible, más 569-4901-7950. Le recuerdo, más 569-4901-7950. Ahí está disponible la línea de WhatsApp para que usted nos haga llegar algún datito, alguna información en esta mañana. Durante la madrugada, algo de lluvia tuvimos acá en nuestra zona. Ha sido la tónica referente al informe del tiempo, que desde ya se esperaban de alguna manera una mayor cantidad de agüita, de lluvia. Sin embargo, la situación estado a la altura justamente de los requerimientos, ¿eh? Vamos a estar atentos a lo que pasa en el transcurso de esta mañana, de este día, de este fin de semana, donde se alejan las lluvias, ¿eh? Definitivamente para este fin de semana. Algo de nubosidad parcial, cielo despejado, esa será la tónica durante estos días del primer fin de semana del mes de octubre. 23 minutos, son los separados de las 8, 23 para las 8. Estamos en esta edición de titulares en Chilena del Maule, un tema que desde ya es bastante preocupante acá en la región del Maule. Bueno, a nivel país también está la situación bastante compleja con respecto al tema de lo que es el desempleo, donde la región del Maule anota una fuerte alza y roza los dos dígitos, como lo hemos ido comentando en esta semana. Sectores que se han visto muy, muy afectados específicamente por ello. Se espera que ya prontamente, entrando lo que es ya en una forma definitiva la primavera, comienza a bajar lo que es entonces el índice de desempleo acá en nuestra zona, recordando que el trabajo de temporada ayuda muchísimo a lo que es bajar los niveles justamente de desempleo en nuestra región de Maule, una zona eminentemente agrícola. Se está poniendo el acento durante estos días con respecto a esa esperanza que hay en lo que refiere específicamente a aquello. 22 minutos, son los separan de las 8, 22 para las 8. Estamos en esta edición de titulares en Chilena del Maule. Vamos con más noticias, con más información a nivel nacional. Relato dice 1.5% y contexto económico. Las cinco claves a mirar en el inicio del debate del primer presupuesto del presidente Kast. Esto es un escenario poco favorable para el empleo, han señalado. Oficialismo valora foco en empleo y seguridad. Ojalá que se vaya notando, eso sí, pues. Ojalá que se vaya notando lo que es el tema relacionado con el trabajo, el empleo y la seguridad. 21 para las 8, 21 minutos son los separan de las 8, la marcha de la Confecha. Parlamentarios condenan agresiones a estudiantes de la Universidad Católica. Diversos hechos de violencia marcaron la jornada. Carabineros cifran 6.000 los asistentes. La Pontificia Universidad Católica, la PUC, condena agresiones a alumnos. Parecía una batalla campal, imagínense, entre estudiantes universitarios, una verdadera batalla campal. 20 minutos para las 8, 20 para las 8, bueno, sin mayores comentarios, Estamos en Talca, en Molina, en la zona centro-sur, frecuencias en el aire para estar más cerca de usted, compartiendo nuestra emisión en esta mañana. Deseando muy buen día para usted que nos acompaña en la sintonía de Chilena del Maule. ¿Qué nos dice nuestro amigo Miguel Ángel Rojas por las callecitas de Talca esta mañana? Bienvenido, muy buen día, lo escuchamos.
2: Don Elía, buenos días. Muy buen día para usted, para todas las damas, para todos los caballeros. Los querubines de Molina, la señora Gloria, don Esteban Blas. Y Panchito Carrillo, ¿cómo tiene que haber arrancado ayer en la noche con los granitos en la tarde? Porque no le pegaran en la peladita, porque tiene un tobogán ahí, resbalaban los granitos, me imagino, rebotaban en la peladita de Carrillín. Oiga, en el día de alto tránsito, de un día rico, lindo, no hace ni frío ni calor, está linda la cordillera, no se ve mucho, pero está bien todo. Harta agüita cayó anoche por mi sector, como le digo, y los granizos comenzaban a ver. 7 de la tarde, allá, y no a la granizada buena que cayó. Y que por eso le decía de Carrellín, pobrecito, peladito, tiene que hacer puesto algo en la chiruca.
1: Como para acá nada.
2: Ya, ahora el día que esté muy bien, bendiciones, buen fin de semana, que lo pasen bien todos, que tengan un lindo fin de semana. Malandrín, el más cubicente. Chau.
1: Que tenga buen día. No, para acá nada de lluvia, ha sido muy, muy suave, muy mínima. Anoche, eso sí, truenos y relámpagos acá en la zona de Talca. Se escuchaban hacia el sur de lo que es la ciudad de Talca. Bastante rato, ¿eh? Se prolongaron por bastante tiempo lo que fueron los truenos y relámpagos. Se escuchaban muy, muy fuerte en diversos sectores, tanto de Talca como así también de la zona. 18 minutos, nos separan de las 8, 18 para las 8, estamos en esta edición de titulares en Chilena del Maule.

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Frecuencias en el aire para estar más cerca de ustedes, compartiendo nuestra emisión en esta mañana. Deseando un muy buen día para ustedes, que desde ya está en Talca, en Molina, la zona centro-sur. Frecuencias en el aire para estar más cerca de ustedes.

0: Seguimos a esta hora junto a ustedes en esta edición de titulares. Panchito Carreño, bienvenido, muy buen día. ¿Quién nos cuenta por las callecitas de Talca en esta mañana? Lo escuchamos.
1: Elías Mena, muy buenos días, muy ¿cómo estás? Día. Mira, ahí está el viejito malandrín. Tatita, sí, colores. Sí. Un abrazo, malandrín, a tu gente y a ti. Y a todos los auditores, que tengan todo un excelente día viernes y un buen fin de semana. Aquí estamos, Elías. ¿Dónde está el... ¿cómo se llama la película esta del... ese mismo? ¿Dónde está el Costo Cumple? Aquí estamos. En el paradero, frente aquí. Aquí. Ya tenía que salir mi pelada al baile. No hay caso, digamos. Aquí estamos, pues, Elías. Girando como todos los días, para arriba, para abajo, para abajo, para arriba. Ya venimos de vuelta. De la Magisterio a la Calostru. Tránsito totalmente normal, pero ya de la Carlos Trujo hacia la Magisterio ya un poquito de vehículo, y ahora aquí en la avenida Colín, mirando para el frente, la calle llenita hacia el norte. A tener precaución porque está chispeando, está chisporroteando, el pavimento se moja y la frenada no es la misma. Espero hoy que no tengamos tacos en la ciudad. Espero. Hoy día vamos a marchar los pelados, creo. Sí. Un abrazo enorme, Lía, te me cuidas, cariño.
0: Con la plaza. Ya, Manchito, ¿y acá?
1: Pero anoche, ahí en tu barrio también, ¿tú tenías ahí juego artificial anoche, vos?
0: Parece que estaba anticipado el año nuevo.
1: Sonaba bonito, lo roto anoche ahí. Por ahí por tu barrio. Sonaba muy fuerte, una ráfaga de cuestiones. Yo sentí primero... 3 tiros, después sentí como una metralleta, y después vinieron los juegos artificiales, pero una zona que eres, y después vinieron los truenos y los relámpagos, y, claro, y los goterones, y en la mañana, como las, no sé, como a las 4 de la mañana, sí, cayó una granizada. ¿Quién sabe la sentiste tú? Por ahí no. Sería, no miré la hora, pero sí, por ahí tenía sido como a las 4 de la mañana.
0: 3, 4, sí.
1: Era una granizada buena.
0: Mire.
1: Depredador, ¿no se llama esa película? Que tiene afuera ahí en el negocio un depredador, ¿eso es o no?
0: Ah, no sé, ahí me sorprendió, Panchito, ¿eh? A ver bien ese tema, ¿eh? Gracias por estar en sintonía. Esta mañana en la capital de la región del Maule, 15 minutos para las 8, 15 minutos nos separan de las 8 de la mañana. Gracias por la información que nos entregan a esta hora de la jornada en distintos sectores. Me llamó mucho la atención tempranamente viniéndose la radio. Una oleada de vehículos, pero impresionante, ¿eh? Mucho vehículo tempranito, muy temprano. Se movilizaba por las callecitas de Talca, ¿eh? Me llamó poderosamente la atención. Incluso ya circulaba locomoción colectiva mayor también tempranamente, ¿eh? Muy temprano. Esa oleada de vehículos que en un momento ahí apareció fue bastante sorprendente. Seguramente los tiempos de desplazamiento de alguna manera se está tomando conciencia con respecto a aquello, porque ya hay horarios en los cuales moverse por Talca es una situación bastante compleja. Poder hacerlo, como decía por ahí alguien, y no morir en el intento. 14 minutos para las 8, 14 minutos, o nos separan de las 8. Estamos en esta edición de titulares. ¿Qué nos dice por acá Miguel Ángel Rojas? Vamos con usted, lo escuchamos.
2: Don Elías, sí, con señor. Respecto a los desórdenes, los estudiantes, mire, mi opinión, ¿qué alegan los estudiantes? ¿Qué alegan? Esos cabros son, oiga, mantenidos por sus padres, los padres tendrían que alegar.
0: De todas maneras,
2: yo cuando mis cabros grandes estuvieron en la unidad, yo les dije siempre, los pillo en una protesta, cuestiones, los voy a sacarle daño, ¿eh? ¿Ah? Porque uno es que tiene que reclamar, no, claro. Ellos, ¿qué le ganan ellos? Ellos tienen que estudiar, sacar que en la IA nomás, sacar buenas notas y no andar con torpeo y todas esas cosas, que para eso son buenos, y para andar haciendo desorden. Yo digo, ¿dónde están los papás? Yo no le aguanto, yo no le di a la va una señora que salió por ahí en una parte de Santiago, no sé dónde agarró al hijo,
0: sí.
2: Andar
0: la protesta el niño.
2: Porque no, uno tiene por qué ir a protestar. Los papás somos los que tenemos que reclamar esas cosas que pasan en el gobierno y todo. ¿Por qué? Porque ellos tienen, lo único que tienen que hacer es estudiar y nada más, y ser alguien en la vida más adelante. Y cuando ya sean adultos, se ganen su plata, se levanten temprano a trabajar y todo eso, ahí reclamen lo que no les guste, ahí reclamen. Ah, pero ahora cabros de 14, 13 años siempre están viendo desorden, me encima enmascarado, no estén de acuerdo con eso.
0: Supuesto,
2: es mi opinión personal. Muchos dirán, este gallo y todo. No, pero es mi opinión.
0: Antes
2: no pasaban esas cosas. Ya, exacto. Que estén bien, chao. Mala, Henry.
0: Que tenga buen día. Sí. Es una tremenda y gran verdad, ¿eh? Hay jóvenes, los menos en todo caso, que trabajan y estudian, ¿eh? Pero son los menos. Y lo da justamente para la gran cantidad de jóvenes que se ven muchas veces protestando, ¿eh? Como bien lo dice él, claro, serían los padres los que deberían estar protestando, y no ellos referente a esta situación. También sería bastante malo que los padres los motivaran a protestar en situaciones en las cuales desde ya hay violencia. Ahí hay que tener mucho cuidado con eso, ¿eh? 12 minutos para las 8, 12 minutos, solo se paran de las 8. Estamos en esta edición de titulares en Chilena del Maule para usted, en nuestra emisión, en nuestra sintonía en esta mañana de este día viernes 2 de octubre de 2026. 31 días trae octubre a propósito, a 31 días. Con Sergio Vázquez en sintonía de Chilena del Maule en esta mañana. Un saludo para ustedes, para su familia, deseando muy buen día. ¿Qué nos cuenta don Sergio desde el área metropolitana? Bienvenido, muy buen día.
3: Hola, buen día, Radio Chilena. Saludos desde acá. Y deseándole un buen fin de semana. Que estén muy bien, lo pasen bien. Cuídense.
0: Eso es importante.
3: Será hasta el lunes, que estén bien.
0: Que tenga buen día, don Sergio. Gracias por estar en sintonía de Chilena del Maule en esta mañana. Desde el área metropolitana, nuestro amigo nos hace llegar su saludo. Un saludo para él, para su señora. Un buen fin de al primero de octubre. 11 para las 8, 11 minutos, o nos separan de las 8. Estamos en esta edición de titulares en nuestra estación emisora Chilena del Maule. Por acá vamos con más noticias, con más información. Funcionario municipal de San Miguel es baleado en la fiscalización a motociclistas. Hay 2 detenidos. Para un 89% de los peatones, los ciclistas son un peligro y 70% respalda medidas de seguridad en el Cerro San Cristóbal. No hay tanto automovilista imprudente, hay tanto ciclista que también es imprudente, ¿eh? Muchísimos. Como ciclista, uno tiene que tener la conciencia de que ante algún accidente, si no va preparado, si no cumple las normas del tránsito, si no es cuidadoso, va a sacar la peor parte en un accidente, así es que siempre es importante tenerlo presente. Vamos con más información. Alta rotación de funcionarios en el Mimbu, las alertas en el oficialismo y la explicación de Buduje. Policía de Investigaciones PDI detiene en Cañete a prófugo vinculado a investigación por atentado a Molino Grolmus. Fue sorprendido tras un control de identidad. Internacional, Estados Unidos cierra temporalmente la atención consular en Brasil por motivos de seguridad. La situación ocurre a 2 días de la elección presidencial. El estado crítico y con atención vital, detallan saludos de condenada que sobrevivió a inyección letal, que es el pentobarbital. Dicen que se le inyectaron 2 dosis de esta inyección y sobrevivió. Un debate a propósito en Estados Unidos con respecto a este tema. 9 minutos, o nos separan de las 8, 9 minutos para las 8. Estamos en esta edición de titulares en Chilena del Maule. Gracias por estar en nuestra sintonía. Vamos a la zona de Molina, Lontué. Ahorita la entrada a Lontué ahí, ¿eh? Lindo, una linda fotografía que nos envía Alexis Mondaca en esta mañana. Lindo jardín, ahí aparece. Especie de tótem donde dice Lontué en su entrada, ¿eh? Entrada a la linda localidad de Lontué, en la provincia de Curicó. Lontué, comuna de Molina, provincia de Curicó, eso es. ¿Qué nos dice Alexis? Bienvenido, muy buen día, lo escuchamos.
4: Hola, don Elías, buen día.
0: Buen día.
4: Estamos ya llegando a Lontué. Harta agüita cayó anoche. Sí, buenos truenos. Y buenos fuegos artificiales, como decía el amigo por ahí.
0: También por allá hubo celebración.
4: Aquí estamos, pues, ya a punto de comenzar el primer fin de semana de octubre. Eso, amigo, cuídese, que esté bien. Sin novedad por acá, creo.
0: Qué bueno.
4: Todavía no me la sé, si es que hay. Oiga, y a los cabros de 14 años que agarrarlo a palo nomás, dice mi colega Quiñonequi. Así que andan haciendo tonteras. Eso, amigo, buen día.
0: Oiga, sí. Gracias, gracias, Alexis Mondaca ahí con nosotros. También saludos a nuestro amigo José Quiñones, que lo escuchábamos ahí. Deseando que tengan un muy, muy buen día nuestros amigos, ¿eh? Entrando a la linda localidad de Lontué. Bonita entrada, ¿eh? Tiene Lontué. La fotografía acá, se ve la bandera chilena ahí, justamente en lo alto. Hermoso símbolo patrio, maravillosa nuestra bandera, muy linda. Gracias a nuestros amigos, que tengan excelente día. También tuvieron lluvia, agüita durante la madrugada. Truenos, relámpagos también hacia lo que es la zona norte de la región del Maule, zona de Lontué, Molina, Curicó. Como comentaban por ahí también, parece fuegos artificiales, ¿eh? Claro, llama poderosamente la atención muchos jovencitos, adolescentes prácticamente en esto de las marchas. Como se dice popularmente por ahí, no, ni siquiera saben cuánto vale el litro, ¿eh? Y sin embargo andan en situaciones que muchas veces no conocen o desconocen de qué se trata. 6 minutos para las 8, 6 minutos, o no se paran de las 8. Hola, buenos y bendecido día, don Elías. Nos dice por acá nuestra amiga Gloria, cariñosos saludos. Dice saludar a todos los auditores, desearles un lindo día y un excelente y bendecido fin de semana junto a sus familias. Con cariño de parte de Gloria, este saludo. Tiene toda la razón, dice el señor Malandrín. Los jóvenes se tienen que puro estudiar y no andar haciendo tonteras. Totalmente de acuerdo, ¿eh? Totalmente de acuerdo. Gracias, Gloria, cariñosos saludos, ¿eh? Deseando muy buen día. Estamos en esta edición de titulares. Estamos en Talca, en Molina, en la zona centro-sur. Frecuencias en el aire para estar más cerca de usted. Vamos con más información, con más noticias en esta mañana. Ranking mundial de innovación dice: Chile lidera la región y alcanza el puesto 51 a nivel global. Piñateros arrancan más de 6.000 hectáreas de parras viníferas por crisis del vino. Hay 110.000 hectáreas de plantaciones de uva viníferas. Un sector que se está viendo tremendamente afectado. Impresionante, ¿eh? Impresionante. El tema de las viñas. El vino ha caído notablemente su venta. Hoy en día no da, si es la verdad, no da el presupuesto. Hoy en día todo caro. Muchos lo dicen, lo comentan, lo conversamos justamente. Está dando presupuesto, la gente está buscando lo más económico y de alguna manera poder sobrevivir. Ya a estas alturas todo esto parece una sobrevivencia. No una vida, una sobrevivencia. Todo demasiado caro. Ahora con el alza del precio de los combustibles, imagínense, yo creo que usted va a llegar al supermercado y se va a encontrar también con los productos más caros, sobre todo los de primera necesidad. No estamos descubriendo la pólvora, ni descubriendo América tampoco con esto, ¿eh? Con lo que estamos diciendo. Pero esa es la realidad. 4 minutos para las 8. Exportaciones forestales a la baja, embarques a Estados Unidos caen casi 20%. Se advierte la caída de productos. Conmoción en México, exalumnos atacan escuela con armas blancas y explosivos y matan a subdirectora. Cadena televisiva cancela último debate electoral en Brasil y acusa interferencia indebida de la justicia. Quirós vincula desplome minero a la incertidumbre en el país desde el año 2019. Esta situación la vamos a superar, señaló. Postergación del tramo del tren Santiago-Melipilla. Orrego cree que obras se retrasarán más y que valor del proyecto se elevará. Hay mucha frustración, reclamó el gobernador. El camión arrasó con 8 vehículos. Accidente múltiple en la pirámide. Deja un fallecido y 6 lesionados. Complicado a propósito es transitar por ahí, por ese sector de la pirámide, ¿eh? En las inmediaciones del Cerro San Cristóbal. Hay un tema vial ahí justamente a considerar, ¿eh? Es impresionante, muchos transitan por ese sector, se producen muchos tacos. Mucha confusión también en el tránsito, muchas oportunidades. Siempre hay un accidente por ahí, por ese sector, ¿eh? El sector de la pirámide. Del Cerro San Cristóbal. La marcha de la CONFECH. Parlamentarios condenan agresiones a estudiantes de la Universidad Católica. También aparece ahí, ¿eh? presidente Castro y reforma de seguridad, dice: no tengo ningún problema en retirarla. Si alguien quiere disputarse la autoría de una reforma, creo que a ningún chileno le importa quién es el autor de la reforma que termine con el crimen organizado, indicó el mandatario. Vocera de la Confecha, agresión a estudiantes de la Pontificia Universidad Católica, dice: condenamos todas a las situaciones de violencia. Laura Minar se calificó como inaceptables los hechos ocurridos en el frontis de la Casa Central de la Universidad Católica. Presidente Castro condenó agresión a estudiantes de la UC que se manifestaron en contra de marcha Confech. Tenemos que combatir la violencia, señaló. Carabineros se cifró en 6.000 los asistentes a la marcha de la Confech. Hubo 31 detenidos. No más recortes. Estudiantes marcharon por el centro de la Quinta Región. Estudiantes de Antofagasta se movilizan justamente por el financiamiento de la educación pública. La UC denunció ataques a estudiantes que se manifestaban contra la marcha de la Confech. 4 alumnos recibieron atención médica. Una persona murió y otras 6 resultaron heridas tras colisión múltiple en el sector de la Pirámide. Hecho ocurrió por un camión que no pudo frenar en sentido oriente-poniente en el sector. Invito a quedar en la sintonía de Chilena del Maule, amigas y amigos. Ya seguimos y continuamos en La Mañana Chilena. No se separe de nuestra sintonía.

0: 7 de la mañana con 59 minutos. 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

Bienvenidas y bienvenidos a la mañana chilena a través de la radio chilena del Maule. Nuestro saludo cordial y afectuoso para todos ustedes en esta mañana cuando llueve en la ciudad de Talca, capital de la región del Maule. Comenzamos a tener agüita, a tener lluvia en esta mañana, amigas y amigos. Hace unos instantes, desde ya, lo decíamos. Los estaban mayormente nublados, no llovía en Talca y ya se ha producido lo que es entonces en esta oportunidad. La lluvia, estas precipitaciones que desde ya estarán presentes gran parte de este día por lo que señala meteorología en distintos sectores, tanto de Talca como así también de la región del Maule. Nuestro cordial y afectuoso saludo para todos ustedes en esta mañana, deseando un excelente y buen viernes, como así también anticipadamente un gran fin de semana, primero de este décimo mes del año, el mes de octubre. 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Nuestro saludo para usted que viaja con nosotros, para usted que está en Talca, en Molina, en la zona centro-sur, desde ya los mejores deseos. Deseando un muy buen día. Cuéntenos si está lloviendo en el lugar donde usted está a esta hora de la mañana. La tipo de información que compartimos y que estaremos entregando para todos ustedes a través de Chilena del Maule en la mañana chilena. Gracias por estar con nosotros, por continuar en nuestra sintonía. Copiosamente llueve en este momento acá en Talca, ¿eh? Sí. Muy fuerte la lluvia, por lo menos acá en el sector céntrico de Talca. Las inmediaciones de los estudios de Radio Chilena del Maule. 8:06, 8 de la mañana, 6 minutos. La más cordial y grata bienvenida. Partimos, arrancamos con la música en la mañana chilena.

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8:13, 8:13. Gracias por estar en la sintonía de Chilena del Maule. Ha bajado la intensidad de la lluvia acá en la ciudad de Talca, capital de la región del Maule. Ha bajado un poco, ¿eh? Pero eso sí, continúa lloviendo en este momento en nuestra ciudad de Talca. Lluvia que se va a mantener parte de esta mañana, por lo que señala la Dirección Meteorológica de Chile. Información que estoy revisando acá es lo que es específicamente lo que nos hace llegar a la página de nuestra emisora. Se mantienen los 13 grados de temperatura en la capital regional, altísimos porcentajes de lluvia para las próximas horas, así lo señala meteorología. Ya en horas de la tarde estaría cesando, pasaría prácticamente a nubosidad parcial y al final del día a cielo despejado. 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Juntos a la gran cooperativa de ahorro y crédito AhorroCop, estamos en esta mañana junto a ustedes a través de Chilena del Maule, deseando muy buen día, los mejores deseos para ustedes que nos acompañan en Talca, en Molina, en la zona centro-sur, frecuencias en el aire para estar más cerca de usted. Cariñosos saludos para Gladys y Andrea que nos acompañan en esta mañana a través de la sintonía. Muchas bendiciones, muchos cariños y gracias por sus palabras, ¿eh?, que nos hacen llegar acá a nuestra estación emisora. Cariñosos saludos, a los mejores deseos, un buen fin de semana para todos, ¿eh? Deseando que sea lo mejor de lo mejor para lo que es el primer fin de semana de este mes de octubre y que marque desde ya lo que puede ser un excelente mes. Así lo esperamos y deseamos. 8:16, 8:16, 16 minutos.

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0: 8:21, 8:21, línea de WhatsApp disponible, más 569-4901-7950, más 569-4901-7950. 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No se olvide. A ver, ¿qué nos dice por acá nuestro amigo Miguel Ángel Rojas? Nos envía un audio. A ver, referente a qué tema, lo escuchamos.
1: Oiga, don Elías, sí, yo, la cordillera está negrita, oiga, estará lloviendo, estará nevando.
0: Yo creo
1: que está nevando, lloviendo, están en tus días todos los ríos, que tantas ganas tengo de ir a pescar. Sí. Sin que eso. Oiga, con respecto también a los cabros, oiga, los cabros de los papás, yo digo, deberían preocuparse de los cabros que casi van a los colegios, ¿no? Porque es cosa de hacer una vuelta todos los días por la Alameda para abajo, sí, y por el cerro, cómo andan y salen al colegio. Eso deberían preocuparse, esas cosas deberían preocuparse más en vez de andar protestando cuestiones. Y esos mismos son los que andan encapuchados, estoy seguro. Y que no, como dijo Brea, que palo con el señor Quiroz de Molina.
0: Millones.
1: Palo con los cabros, no así. Oiga, si eso, sí, oiga, si para eso tiene esa parte de ahí donde le termina la columna. Y esos dos cachetitos para darle unos buenos palos por esto hacer, ¿no? Y que entiendan que ellos tienen que estudiar, ser alguien en la vida y después reclamen todo lo que quieran. Oiga, don Elía, también igual que otra cosa, con respecto a la señora esa que le pusieron dos incisiones letales. Dios muy grande, don Elías.
0: Sí.
1: Dios grande.
0: Algo está diciendo.
1: Es increíble. Es increíble, de verdad que es cierto. Yo todo se lo asemejo a Dios nomás, esas cosas, porque seguramente no quiere.

0: día que te fueras. No era su hora. Ya. Exacto. Que estén bien. Bendiciones. Chau. Y me alegro que esté.
1: Tenga buen día. Muchas gracias, ¿eh? Que esté muy bien, amigo Miguel Ángel Rojas, ahí entregando la opinión. Bueno, él vivió la situación justamente de sus hijos y habla justamente desde la base, específicamente de aquello. Un tema a propósito de lo que él dice, lo que señala referente a la asistencia de los niños, de los jóvenes a los colegios, a los establecimientos educacionales. La asistencia, interesante, importante, que los padres se preocupen también de eso, Es un tema porque llama mucho la atención que jóvenes en horas o u horario de clases estén prácticamente en lugares que desde ya no son específicamente lugares en los cuales se aprende, se genera lo que es una visión al futuro. Hay todo un tema, hay todo un tema que desde ya podríamos estar conversando toda la mañana referente a aquello. Ha cambiado mucho todo eso, ha cambiado mucho. Muchísimo, dolorosa y tristemente. Estamos en la mañana chilena junto a ustedes, 8:25, 8:25 minutos. Guayando.

0: arrancó.
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21 minutos se nos separan de las 9 de la mañana, 21 para las 9. Estamos en Chilena del Maule. Para usted está ahora con nosotros en la sintonía de nuestra estación emisora, deseando un muy buen día para ustedes que nos acompaña en Talca, en Molina, en la zona centro-sur, frecuencias en el aire para estar más cerca de ustedes. Vamos a pedir a nuestras amigas y amigos que cuando nos envíen un WhatsApp nos coloquen su nombre, justamente para saber desde ya con quién estamos hablando. A la línea de WhatsApp, el más 569-4901-7950. 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Suave lluvia en este momento en Talca, capital de la región del Maule. Así desde ya se va configurando lo que es el panorama con respecto al tiempo acá en nuestra zona. Recién tuvimos bastante agüita, una lluvia abundante que por largos minutos estuvo presente acá en nuestra zona. Anoche rayos, truenos, relámpagos, fue la tónica, entre otros ruidos por ahí extraños que se escucharon también en distintos sectores, tanto de Talca como así también de nuestra zona. Estamos en la mañana chilena junto a ustedes, gracias por estar en sintonía. Desde ya, tiene algún datito, alguna información, línea de WhatsApp disponible, más 569-4901-7950. Terrible lo que pasó ayer, amigas y amigos, ahí en el sector de la Pirámide, en el área metropolitana, en las inmediaciones del Cerro San Cristóbal, lo comentábamos en la mañana, algo referente a Guillo, un accidente de tránsito donde se vieron involucrados 8 vehículos. Algunos volcados, chocados, es decir, un sector bastante complejo para conducir, para manejar. Siempre ha sido la Pirámide, tiene varias vías ahí en ese sector. Confluyen distintas vías de diferentes sectores, por lo tanto, es un lugar bastante, bastante complejo. Si usted no va atento a la condición del tránsito, como ocurre en todas las vías del país, obviamente puede sufrir un accidente como ocurrió en la jornada de ayer. Los peritajes preliminares apuntan a una falla en el sistema de frenado de un camión de alto tonelaje que chocó con 8 vehículos en el sector de la Pirámide. Es un sector igual muy, muy complejo justamente para conducir. Usted tiene que ir muy, muy atento a la condición del tránsito ahí en ese sector, porque cada día es distinto, muy diferente. El panorama varía notablemente de un día a otro. Lamentablemente, una persona fallecida en este accidente, 6 personas heridas. El conductor de la máquina quedó detenido, del camión de alto tonelaje que desde ya originó todo lo que fue este choque múltiple que se registró a eso de las 6:30 de la tarde de la jornada de ayer, ahí en el sector de la bajada de la Pirámide, cerca del empalme con la autopista Américo Vespucio, en la comuna de Huechuraba. Hoy en día, con mayor razón, tenemos las calles húmedas, mojaditas, días en esa condición, el pavimento, el asfalto se pone bastante resbaladizo, por lo tanto le hacemos el llamado a transitar con mucho y extremo cuidado. 17 minutos son los separan de las 9, 17 para las 9, estamos en la mañana chilena.

Estamos en la mañana chilena a través de Chilena del Maule, en esta mañana de este día viernes 2 de octubre de 2026. 11 minutos para las 9, 11 minutos, o nos separan de las 9 de la mañana en la capital de la región del Maule, a pesar de la lluvia, de la agüita que hemos tenido acá en nuestra zona. A propósito, el pronóstico del tiempo señala altos porcentajes para las próximas horas de lluvia. Bueno, seguramente en algunos sectores se está generando lo que es lluvia en este momento. Por acá prácticamente ha cesado. 13 grados a la temperatura, vamos para 17, así señala meteorología para el día de hoy, con cielo nublado. Así tengo un cuidado, ¿eh? Con bastante precaución, mucho movimiento vehicular a esta hora de la mañana. Distintos sectores de nuestra ciudad, como así también de la región del Maule. Como día viernes, Como día viernes, muchas personas justamente salen a distintos sectores y lugares. Se preparan para lo que es seguramente la visita a seres queridos, a familiares. Un viaje por ahí. Tantas cosas que se pueden programar para lo que es un fin de, como se dice. 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

0: Viernes, 2 de octubre de 2026, antesala del primer fin de semana del décimo mes del año, Impresionante como pasó el mes de la patria, se nos fue así como agua entre los dedos, como se dice habitualmente, Estamos ya en el mes de octubre, caminando rápidamente en su segundo día. Cariñosos saludos para todos ustedes, gracias por estar en la sintonía de Chilena del Maule en esta mañana, deseando que tengan un excelente fin de semana junto a sus seres queridos, junto a la familia, junto a quienes desde ya están con nosotros a través de nuestra emisión, de nuestra sintonía. A ver, por acá, ¿qué nos dice nuestro amigo Miguel Ángel Rojas por las callecitas de Talca y la región del Maule también, Por su lado de San Rafael, El Milagro? A ver, ¿qué nos dice? Lo escuchamos.
1: Don Elías. Para el Milagro está lloviendo. No, fuerte interrupción, pero está lloviendo bastante.
0: El Milagro.
1: Está lloviendo para acá. Así que le digo eso. Llueve bastante para acá.
0: Ya que esté bien, chau. Gracias, de San Rafael hacia el oriente. Torre Cordillerano, lluvia a esta hora de la mañana ahí en ese sector, transite con bastante cuidado, con mucha precaución, usted que se dirige hacia el sector El Milagro. Bastante agüita, mucha lluvia, nos cuenta nuestro amigo Miguel Ángel Rojas ahí en este audio. A ver, acá nos envía un video, claro, ahí transitando por lo que es entonces el camino hacia el sector El Milagro. Sí, abundante agüita, abundante lluvia. Lloviendo, ahí se ve justamente hacia exteriores, se ve el parabrisas, se limpia parabrisas. Obviamente corriendo un poquitito lo que es el agua. La lluvia. A ver, aquí nos agrega acá, vamos con él.
2: Don Elías, le cuento, sí. Yo he hecho un parado acá, por el milagro. Ahí le mandé un videito, cómo está, cómo cae, que es la agüita. Ay, ay, ay, no más.
0: Intensamente lluvia hacia el sector El Milagro, entonces, al oriente de San Rafael. Para que usted, si va por ese sector, ese lugar, transite con bastante cuidado, Se va a encontrar con mucha, mucha lluvia. Muchas gracias a nuestro amigo Miguel Ángel Rojas, que nos entrega información a esta hora de la mañana. Estamos en Talca, en Molina, en la zona centro-sur, frecuencias en el aire para estar más cerca de ustedes esta mañana, deseando muy buen día. A ver, saludos a Gladys, que también nos acompaña a esta hora. Dice, hola, buenos días, quisiera programar una canción, Vivir mi vida, de Marc Anthony. Es una canción que nos gusta mucho como familia, muchas gracias, dice. También nos piden un tema para la señora Mercedes. Ya, vamos con ese tema también. Programado, solicitado al más 569-4901-7950. 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

0: 9:13, 9:13, estamos en la mañana chilena junto a ustedes en Chilena del Maule, día viernes 2 de octubre. 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Un saludo para Gloria, que nos envía una importante información acá. El próximo domingo, 4 de octubre, es el día del patrono de los animalitos, ¿eh? San Francisco de Asís. Nos cuenta nuestra amiga Gloria, cariñosos saludos para usted, Gloria, para la familia. Dice, bendición de mascotas en el día de San Francisco de Asís, domingo 4 de octubre, de 16 a 18 horas. Recuerde, dice, traer su mascota con su correa, arnés o en su bolso transportador y con bozal de ser necesario. Y dice acá, bendición de mascotas, con motivo de la celebración de San Francisco de Asís, los invitamos a traer a sus mascotas para recibir una bendición especial junto al padre Rodrigo Arriagada, apóstol Andrés. Ahí se va a realizar, ¿eh? Capilla Apóstol Andrés, de 16 a 18 horas, de 4 a 6 de la tarde, el domingo 4 de octubre. Para cuidar y mantener un espacio seguro para todos, les pedimos que las mascotas vengan, dice, con correa y arnés o en su bolso transportador. En caso de ser necesario, deben usar bozal. Los esperamos para compartir juntos esta hermosa celebración. Así que desde ya, dice, me dijo el padre que compartiera esta información. Muchas gracias de parte de Gloria. Vamos a llegar esta notita muy importante, amigas y amigos, la bendición de mascotas el próximo domingo 4 de agosto en la capilla Apóstol Andrés. Domingo 4 de octubre, de 16 a 18 horas. Con motivo de la celebración de San Francisco de Asís, el patrono de los animalitos. Qué bonito, ¿eh? Si usted tiene alguna actividad referente a aquello, también puede hacerla llegar a través del más 569-4901-7950. Muchas gracias, Gloria. Importante información que nos comparten esta mañana. Alejandro Huenul, ¿qué nos cuenta nuestro amigo? Tiempo que había desaparecido del WhatsApp, ¿eh? A ver qué nos dice. Alejandro, bienvenido, muy buen día, lo escuchamos.
1: Aló, muy buenos días, don Elías Mena, tanto tiempo. ¿Cómo sí, pues, está, don Elías? Perdido, ¿eh? Me trajo los rayos, los truenos. ¿Cómo está, don Elías, tanto tiempo? ¿Cómo le va?
0: Estamos bien, gracias.
1: Es un gran placer escucharlo, bueno, muchas siempre gracias. Lo escucho, pero ya no llamo tanto como antes. Estoy bien de mi patita, desde su hija. La biónica está perfecto.
0: Ah, qué bueno.
1: Así que estoy yendo a terapia. Me encuentro muy bien. Así que un gran saludo a todos los auditores que escuchan Radio Chilena. Y hay un temita. Hoy tengo ganas de ti por Cristina Aguilera y Alejandro Fernández. Ya, felicidades, cuídese.
0: Vamos a buscarlo, ¿eh? Ya, y acá, ¿qué nos agrega?
1: Ay, se me había olvidado, pues, don Elías.
0: Qué cosa.
1: El otro día me conté con don Casito del Carmen, el Burrojo. Y justo cayeron don José, el que maneja el bus.
0: Sí.
1: Y escuchando la radio chilena.
0: Mira,
1: me
0: bueno.
1: Comía la mano para allá para la radio, pero me aguanté, me controlé. Ahí estuve conversando con don Casito del Carmen.
0: Sí.
1: Así que le hice memoria que don Luis siempre se acuerda de él.
0: Sí.
1: Así que un gran saludo a todos los conductores y choferes que escuchan Radio Chilena en el Burrojo.
0: Eso es.
1: Ahí de la municipalidad.
0: Uso de eléctrico.
1: De la así que ese es el pequeño detalle. Ya. Ahí se me olvidó. Súbila. Papá. Y eso no hay es. Más.
0: No, le faltaba eso. Ah, bien. Gracias, Alejandro. Muy buen día. Nos alegra que esté muy bien también nuestro amigo. Saludos a nuestros amigos los conductores de los buses rojos, ¿eh?, de la municipalidad de Talca, los buses eléctricos, que prestan un tremendo y gran servicio en Talca, principalmente a los adultos mayores, ¿eh? Una gran función, amigas y amigos, que pasa muchas veces en forma anónima, de las personas que conducen y entregan este importante servicio a través de los buses eléctricos. Estamos en Talca, en Molina, en la zona centro-sur, frecuencias en el aire para estar más cerca de usted, compartiendo nuestra emisión en esta mañana. Deseando un muy buen día para usted, que nos acompaña a esta hora de la mañana.

0: saludos a Samuel. El chiquitito también, ¿eh? Saludos afectuosos, ¿eh? Gracias por estar en sintonía de Chilena del Maule en esta mañana a través de La Mañana Chilena. Todos sus saludos para usted que nos sintoniza en Talca, en Molina, en la zona centro-sur, frecuencias en el aire para estar más cerca de usted compartiendo nuestra emisión. A ver, ¿qué dice por acá Panchito Carreño? Vamos con usted. Muchos audios, Alma 569-4901-7950. Panchito, lo escuchamos. Hace referencia a lo que es el sector de la pirámide. A ver, lo escuchamos.
1: Oye, Elías, sí, yo viajé tantos años para Santiago.
0: Sí.
1: Y muchas veces bajé de ahí de La Reina y me iba por Américo Vespucio.
0: Claro, esa.
1: Y tomaba esa, la pirámide. Oye, claro. Es súper complicada, sí, esa curva, sí, y bajada.
0: Sí.
1: Abajo.
0: Muy terrible.
1: Al llegar abajo allá, pasaba a buscar insumos para la empresa donde trabajaba yo. Así que ahí aquí todos los viajes a Santiago. Se entregaba la mercadería y yo retiraba insumos de varias partes, y entre ellas abajo allá a llegar a Vespucio con la Panamericana Norte.
0: Exacto, allá tenía, claro, que buscar, por ahí se empalma
1: una bodega que viene, sí, y buscar insumos, una fábrica que iba de hilo, cadena.
0: Ah,
1: y a buscar allá.
0: Oye, y los cadenas,
1: supe, sí, que bajar enganchado el camión. Yo con camión y carro tenía que bajar enganchado,
0: o sea, sí.
1: Y a veces vacío y a veces llena, entonces era complicada esa bajada. Muy, muy, muy complicada. Y a veces abajo chocado.
0: Exacto.
1: Que venía con, sí, todo el vuelito de río donde venían sin freno, con algún problema. Pero ahí chocaba. Todas las bajaditas y así.
0: Sí.
1: En el semáforo ahí.
0: Sí, en su momento trataron de suavizar lo que fue, ¿eh? La cuesta ahí, la bajada de la pirámide. En su momento trataron de suavizar lo que fue justamente la tangente que tiene, que es bastante pronunciada y muy violenta. Para quienes desde ya no conocen el sector, tienen que ir con bastante cuidado por ese lugar, por ese sector, porque por ahí también se empalma, como lo decía Manchito, con la ruta 5 Norte, ¿eh? Así es que es un tramo muy, muy complejo. Si usted no conoce, tiene que hacerlo con bastante, bastante cuidado, ¿eh? Transitar ahí en las inmediaciones de la pirámide, ahí justamente cercano a lo que es el Cerro San Cristóbal. Pasa prácticamente por detrás, ¿eh? Por detrás del Cerro San Cristóbal. Ahí donde se originaron los accidentes en el día de ayer, 8 vehículos involucrados, una persona fallecida. Un camión de alto tonelaje con problemas, al parecer en sus frenos, originó dolorosa y tristemente esta tragedia. Nunca es la intención precisamente de un conductor originar una tragedia de proporciones, nunca está en eso. Los accidentes ocurren, pasan y lamentablemente tienen consecuencias muchas veces. Muchas gracias a todos ustedes que se comunican a través del más 569-4901-7950. 9:22 minutos.

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0: minutos para las 10:20 minutos. Nos separan de las 10 de la mañana. Ha cesado la lluvia definitivamente acá en la capital de la región del Maule. Eso sí, se advierte bastante movimiento vehicular por las callecitas de Talca a esta hora de la mañana. Transite con cuidado y mucha precaución. Muy atento a la condición del tránsito, ¿eh? Hay charcos de agua en algunos sectores, así es que desde ya le hacemos el llamado a transitar con bastante precaución. Seguramente en algunos paraderos usted se va a encontrar con aquello. Hay personas, hay niños, adultos mayores, seguramente esperando locomoción en algunos de ellos. Por lo tanto, le hacemos el llamado a transitar y aminorar la velocidad con bastante cuidado, ¿eh? Para no tener que lamentar situaciones justamente producto de la lluvia del agua y de los charcos que de alguna forma aglutinan bastante agüita muchas veces, ¿eh? Estamos en esta emisión de La Mañana Chilena, en Chilena del Maule. Estamos en Talca, en Molina, la zona centro-sur, frecuencias en el aire para estar más cerca de usted compartiendo nuestra emisión. A ver, por acá tenía un audio, a ver. ¿Qué nos dice por acá? María Macarena, la escuchamos. Bienvenida. Una vez más, ¿qué nos dice?
1: Gracias, don Elías. Le daré sus saludos a Samuel. Cariño, ayer estuvo acá.
0: Ay, bueno.
1: Ya me está dejando chica. La Lela está quedando pachachita. Y el otro que está creciendo también rapidito.
0: ¿Quién?
1: Es Raimundo. Gigante, don Elías.
0: Qué bueno. Dos bendiciones hay en el hogar, ¿eh? Esos saludos a Samuel y Raimundo, el chiquitito que crece como la buena hierba, ¿eh? Estamos en Chilena del Maule. A ver, Panchito Carreño por acá, vamos con usted. A ver, dice, ya, a ver, pero antes voy a ir con este audio que nos dice.
2: Seguimos en la mañana, Elía. Hoy día sí, hasta señor. Las 11, ¿no?
0: Sí.
2: Qué buena, Elía. Ponele nomás, Lía, tócate la Rafaelita Carrá.
0: Ya, pues. Luisito, vamos con ella.
2: La Rafaelita Carrá.
0: Rafaela Carrá. La gran Rafaela Carrá y sus chicos en su momento, recordemos, en una presentación que hizo en nuestro país, de aquello hace ya muchos años. Ah, historia, a propósito, historia musical. A ver, delante comentaba lo referente a que el próximo domingo se celebra el patrono de los animalitos, San Francisco de Asís. Y Panchito Carreño dice por acá, por eso me invitaron a misa el domingo. Estamos de día. Y un bonito acá dice, ¿qué te puedo decir? Todo está claro. Bien. El patrono de los animalitos. Bueno, en todo caso, honroso, ¿ah? ¿Eh? Honroso, sí. Los animalitos tienen aquello que los humanos quisiéramos tener en abundancia. Esa lealtad, cercanía, tantos valores, ¿ah? ¿Eh? Tantos valores que hoy en día han ido apareciendo, afortunadamente, se han ido justamente visibilizando lo que es el cariño de ellos hacia los humanos. Impresionante, impresionante. Hay películas incluso que nos hablan de ese cariño, de ese amor hacia los humanos. Hachiko, ¿se acuerda usted de la película? De un profesor japonés, allá a principios de, a pocos años de andar el siglo XX en Japón. Una historia que desde ya, yo creo que en su película a todos nos hizo llorar, ¿eh? Un perrito, Hachiko, que nunca perdió la esperanza de ver a su amo. 9 años lo estuve esperando en la estación de trenes. Él ya había partido a los brazos del Señor. Imagínese, él siempre pensó que él iba a llegar. Digo yo, pensó entre comillas, ¿eh? Pero yo creo que los animalitos tienen esa sensibilidad que, como les decía recién, esa lealtad que muchos quisiéramos tener en abundancia. Dan lecciones, ¿eh? Nos dan lecciones. El próximo domingo hay, a ver, por acá, a propósito de esta información, nuestra amiga Gloria, la bendición de mascotas, ¿eh? Con motivo de la celebración de San Francisco de Asís. Se está entregando esta invitación a llevar sus mascotas para recibir una bendición especial junto al padre Rodrigo Arriagada en la capilla Apóstol Andrés, de 16 a 18 horas, de 4 a 6 de la tarde, el domingo 4 de octubre, ¿eh? Para cuidar y mantener un espacio seguro para todos, les pedimos que las mascotas vengan con correa y arnés o en su bolso transportador. En caso de ser necesario, deben usar bozal. Los esperamos para compartir juntos esta hermosa celebración. bonito, ¿eh? Está bien bonito ahí en la capilla. Apóstol Andrés, el próximo domingo 4 de octubre, el día del patrono de los animalitos, San Francisco de Asís, de 4 a 6 de la tarde, domingo 4 de octubre. Bendición de mascotas en el día de San Francisco de Asís. No lo olvide, ¿eh? 15 minutos, son las semanas de las 10, 15 para las 10. Estamos en la mañana chilena junto a usted.

0: Estamos en Chilena del Maule, amigas, amigos, en esta mañana a través de nuestra emisión. 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Recuerde, ellos estamos en esta emisión de la mañana chilena a través de Chilena del Maule. Saludos a esta hora para usted que nos acompaña en sintonía. Saludos a Patito Valdés, que nos envía por acá una foto tremendamente histórica de nuestra ciudad de Talca. Veamos lo que nos dice en su audio. Bienvenido, Patito, buen día, lo escuchamos.
1: Te mandé esa foto al día, muy buenos días.
0: Buen
1: gusto
0: día.
1: Saludarte y gusto escucharte también en la radio una vez más.
0: Muy amable igualmente.
1: Sácame una duda. Esa es la 5 Oriente, lo que era el gimnasio.
0: Exacto.
1: Donde jugaba Español. Justamente. Lo que era el mercado nuevo que están haciendo, chiquitito ese.
0: El provisorio.
1: Y ese no era las boleterías que es donde estaba Lip, donde estaba Pullman del Sur, en esos años en los que salían los buses internacionales de ahí, de la 5 Oriente. Ese el edificio, no tenía idea que era así, oye.
0: Sí.
1: Qué viejo ese edificio. Esa fotografía la bajé de internet, donde están muchas fotografías de Talca.
0: Claro, tristemente ya, Patito, ese edificio no existe, era del gimnasio municipal de Talca. Así era el gimnasio municipal de Talca en aquellos años, y justamente las boleterías daban por el lado de la 5 Oriente, y ahí se colocaban los buses LIT, toda la línea de buses interurbanos, interprovinciales, que llegaban de distintos puntos, principalmente de Santiago hacia el sur. Quienes venían también del sur hacia Santiago, justamente entraban ahí a ese sector. Vemos que el sector de la 5 Oriente llegaban todos los buses interprovinciales en su momento, a todas las líneas, Ijillaima en aquellos años, Flecha Verde, lo que recuerdo, ¿eh? Justamente las boleterías del gimnasio municipal de Talca daban hacia el sector de la 5 Oriente. Linda fotografía, ¿eh? Muy bonita. Un edificio que doloroso y tristemente ya no existe, amigas y amigos. Ahí está ubicado hoy en día el mercado provisorio. Dice que nuestra ciudad de Talca, a propósito de lo que dice Patito Valdés por acá, en su historia, tiene fotos realmente muy, muy sorprendentes de cómo era la arquitectura de Talca en aquellos años, en el siglo XX. A fines del siglo XIX, principios del siglo XX, una arquitectura del tipo renacentista, del tipo barroca, también en algunos edificios, justamente todo lo que eran las ideas que se traían, recordemos, en aquel tiempo, en aquel entonces, desde Europa, justamente con todo lo que fue el movimiento barroco en su momento, recordemos, en Europa, y lo cual de alguna manera también se resaltó hacia lo que fue en el caso específico de nuestra ciudad de Talca en su momento, en sus construcciones. Bonita, ¿eh? Bonita. Gracias, Patito. Nos recuerda una parte importantísima de la historia de nuestra ciudad de Talca, que tiene muchísima, de muchos edificios que han desaparecido y que en su momento, justamente por falta, a lo mejor, de gestión, no fueron declarados monumentos históricos o monumentos nacionales. 6 minutos solo separan de las 10, 6 para las 10. Estamos en Chilena del Maule. A ver qué nos dice por acá nuestro amigo Héctor Flores Macaya, quien saludamos en esta mañana. Bienvenido, afectuoso saludo. ¿Qué nos cuenta? Buen día.
2: ¿Qué tal, don Elías? Muy buenos días.
0: Muy buen día,
2: gracias. Espero que muy bien.
0: Muchas gracias.
2: Un saludo grande para usted y para todos los que están en sintonía de Radio Chilena. Para la Camila, la pía Camila y su mamá.
0: Eso es.
2: ¿Se podrá un temita de Natalia Lafourcade con Lo Auténtico Decadente? Golpe al corazón.
0: Muy bien, pues.
2: Se puede, porfa. Chau, chau, chau.
0: Que tenga buen día nuestro amigo Héctor Flores Macaya, y con nosotros en sintonía en esta mañana a través de Chilena del Maule.

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0: 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Bueno, hace algunos momentos, ya en este instante, pasó la hora del desayuno, ¿eh? Nuestro amigo Don Manuel, afectuosos saludos para él, para su familia. Miren, un pancito con ajito. Bien contundente. Se los estaba quedando abajito ya los audios, ¿ah? Don Manuel, afectuoso saludo para él, deseando que tenga un muy buen día. A ver, ¿qué nos dice? Lo escuchamos. Bienvenido, buen día.
1: Ya, buenos días, jóvenes, ¿cómo están? Por aquí saludándoles, deseándoles siempre lo mejor.
0: Muchas gracias.
1: Que les vaya bien en todo lo que hagan, en lo que quieran hacer, les salga todo, pero al ciento por millón. Así que, por aquí, un afectuoso saludo para toda la audiencia de la Chilena del Maule.
0: Agradecido.
1: Pabanchito Carreño, se va viajando por ahí, que tenga cuidado. Y escuché también a María Macarena, saludos, María Macarena, para usted, de parte de su amigo alcalde Sucupira, por aquí, que estamos ya empezando con el desayunito, le tenemos fresquito, ya va a empezar a escalar el diente. Así que un abrazo grande para todos, que Dios les bendiga, y póngase un temita de Giacomonti, por favor,
0: ya, para escuchar pues, aquí,
1: mientras tomamos desayuno con mi señora Margarita.
0: Muy bien, pues. Ahí están los audios, ¿sabes? Que uno va viendo, revisando los audios y se van quedando hacia abajo muchos de ellos, ¿eh? Se los van perdiendo de la vista. A ver, Luito, vamos a ir con el tema para Don Manuel entonces, que nos pide a Giacomonti. A ver qué dice por acá. Nuestro amigo Andrés Morales, un afectuoso saludo para él, del sector de Aldea Campesina, nuestro amigo. Bienvenido, buen día, ¿qué nos cuenta? Lo escuchamos.
2: ¿Cómo está, don Elías? Buenos días, Andrés, por acá, saludándolo.
0: Muchas gracias.
2: Oye, don Elías, respecto al tema que está conversando del gimnasio municipal, que recuerdo ahí, del gimnasio municipal, las veladas que hacían los tiempos de antes. Era muy bueno. Qué pena que también se haya destruido ese gimnasio, porque igual había historia de Talca ahí también.
0: Mucha.
2: Oye, don Elías, que esté muy bien aquí trabajando. Lo recordamos de la lluvia en delante, porque cayó una agüita más o menos fuerte, así que ahora ya descampó y estamos trabajando de nuevo. Que esté muy bien, cuídese, saludo a todos.
0: Muchas gracias, Andrés, que esté muy bien, ¿eh? Bonito recuerdo hace, sí, justamente la década prodigiosa, ¿eh? Los artistas de los años 60, muchos de ellos justamente se presentaron ahí, en lo que en su momento se transformaba en un escenario, porque fue el gimnasio municipal de Talca en 2 Norte con 5 Oriente. Muchos artistas de la década prodigiosa, de los años 60, llegaron hasta ahí transformándose en un bonito escenario, como así también llevando alegría, su música, sus canciones que hoy en día recordamos a través de los diferentes medios en los cuales han quedado sus grabaciones. Una bonita instancia, justamente para recordar. Muchos espectáculos, muchos eventos deportivos. Ahí aglutinó el gimnasio municipal de Talca, en 2 Norte, 5 Oriente, reitero, donde lamentablemente toda esta historia se fue. Se destruyó, fue muy triste, ¿eh? para muchos que compartimos espectáculos, para muchos que asistimos a distintos eventos ahí, ver cómo poco a poco se iba cayendo, se iba destruyendo, ¿eh? Una pena muy grande. Actualmente, le comentaba adelante, está ahí el mercado provisorio. Vamos a ver si el nombre desde ya le hace honor que sea provisorio y se reconstruya lo que es, recordemos, el mercado central de Talca, que también tiene muchísima historia. Ahí usted puede advertir lo que es justamente la influencia europea en su construcción, el gimnasio, o sea, mejor dicho, en el mercado central de Talca, que está muy, muy destruido. Tarea para la casa, para quienes corresponda justamente desde ya dar esperanza de una pronta reconstrucción y recuperar lo que es ese emblemático e histórico edificio. Estamos en esta emisión junto a ustedes a través de Chilena del Maule. En esta mañana, amigas y amigos, algo de nostalgia también, ¿eh? Claro. Propio de lo que es el hecho de recordar la linda historia de nuestra ciudad de Talca. Vamos con Giacomonti, tema programado por nuestro amigo Don Manuel. Ahí está para ustedes.

0: con 16, 10 de la mañana, 16 minutos. 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Saludos a nuestro amigo Wilson del sector oriente de Talca, que nos envía también una hermosa fotografía acá. Dice: buenos días, don Elías, mire qué hermosa fotografía, preciosa, preciosa. Fotografía también de parte de la historia de Talca. Parece que es la misma que envió Patito Valdés, ¿eh? Sí, donde dice Sociedad Manufacturera de Catres, González y Rodríguez, 5 Oriente, 1292, esquina 2 Norte, casilla 388, fono 278, imagínense, tres dígitos. Hasta la dirección telegráfica aparece acá, Somaca, dice, ¿eh? Dirección telegráfica, Somaca. A ver, a ver, a ver. ¿Qué dice más? Fundado en 1920. ¿Qué le parece? Sí, es la misma fotografía que nos envió Patito. Muchas gracias a nuestro amigo Wilson también, que nos aporta esto tremendamente interesante, preciosa, precioso edificio, linda fotografía de la historia de nuestra ciudad de Talca. Gracias, Wilson. Que también está ahí nuestro amigo en sintonía de Chilena del Maule en esta mañana. Siguiendo con la historia de nuestra hermosa ciudad de Talca, amigas y amigos, Patito Valdés por acá nos hace otro recuerdo de otro emblemático, maravilloso, linda construcción, hermoso edificio, ¿eh? Que también, justamente, pues, en pos, entre comillas, del que llaman progreso, fue lamentablemente destruido. ¿Eh? A ver, ¿qué nos dice? Lo escuchamos.
1: Yo el día para el terremoto del 2010.
0: Sí.
1: En el cambio de casa perdí un pedacito de una muralla del Teatro Palé.
0: Miren, no, bien.
1: Ustedes dirán, este es loco. No, no, yo guardé un pedacito de muralla, o sea, no, era de 10 por 10, un trocito de la base de abajo, donde sí estaba la, a un costado derecho, la pantalla del famoso Teatro Palé, cuando fue destruido para pasar al Caracol. Y yo siendo joven,
0: los resultados que se esperaban,
1: dije yo, aquí murió algo de nuestra ciudad. Sí. Y lo guardé, pero se me perdió en el trayecto del cambio que hice de casa en el 2010. Se me fue, así como se fue también las historias del Jote. Sí. Ya, Jote, ¿quién sí nos fue?

0: muchas veces fui con un amigo a ver películas ahí, ¿eh? Tenía platea, balcón y galería, sí. Sí, me acuerdo, me recuerdo. Pero era preciosa la construcción a propósito. La fachada de lo que fue la confitería y el Teatro Palet. En la 2 Oriente, uno sobre todo. ¿Dónde está el Caracol actualmente, ¿eh? El cual, entre comillas, no ha dado los resultados que se esperaban en su momento, ¿eh? Bueno, una pena tan grande, justamente un edificio emblemático, histórico. Ahí estaba mucho de lo que le comentaba adelante referente a la construcción barroca. Ideas que justamente estaban tremendamente ya desarrolladas en Europa y que fueron traídas a Talca y que se aplicaron en algunas construcciones acá. Si usted ve fotos antiguas de Talca del 1900 y justamente ve la calle Uno Sur, fotografías de ese entonces, de ese tiempo, verá las construcciones realmente maravillosas de lo que fue parte importante de nuestra ciudad de Talca. Solo quedaron las fotografías y la historia que se fue a propósito con la destrucción de tantos y tantos edificios. El año 1906, un gran terremoto que hubo acá en nuestra ciudad de Talca destruyó gran parte de aquello. Posteriormente, en el año 1933, también recordemos otro, y sucesivamente los que ya conocemos más actualizados. Un sinnúmero de situaciones que lamentablemente han ido destruyendo nuestra capital regional y que también aquí ha habido cierta responsabilidad en no conservar lo que es la historia de Talca, dolorosa y tristemente, hay que decirlo. 10:22, 10 de la mañana, 22 minutos. A ver qué nos dice por acá nuestro amigo Alexis Mondaca. Ah, mira, ahí aparece junto a José Quiñones. A ver, están... están ahí disfrutando de algo rico a esta hora, parece, ¿eh? A ver, ¿qué nos dicen? Bienvenido. Muy buen día.
1: Hola, don Elías, buenos días. Gusto buen escucharlo. Día.
0: José.
1: Aquí estamos haciendo una pausa activa aquí con mi amigo Alexis.
0: Bien.
1: Durante esta mañana. Contento de escucharlo. Oiga, un temita de José Luis Rodríguez, de punta a punta, iba a todas las amigas, las
0: madres
1: que tuve cumpleaños. Un gran abrazo para ella. La señora de la sopapilla, que creo que algún día vamos a ir por allá, vamos a hacer una pedida grande para la radio también.
0: Eso es.
1: Un gran abrazo, amigo, que tenga un buen día a todos los auditores.
0: Que esté muy bien, José Quillones ahí con nosotros. Saludos a Alexis, que le acompaña al ladito, que es la fotografía que nos envían, ¿eh? Están ahí en el lugar donde están los casilleros, ahí están disfrutando de este breaking, ¿eh? De este momento. 10:23, 10 de la mañana, 23 minutos. Estamos en Chilena del Maule. Estamos con los recuerdos a esta hora.

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0: 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Las 10 de la mañana con 27 minutos. ¿No necesitas un ejército o maestro? 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

0: 24 minutos, solo separan de las 11 de la mañana, 24 para las 11. Luego estamos con el programa del CFT San Agustín, acá en la radio chilena del Maule. Recordemos que hoy vamos hasta las 11 de la mañana. Cariñosos saludos para todos ustedes en esta jornada, deseando muy buen día. Los mejores deseos, ¿eh? Saludos a María Luisa Orellana, que nos envía un bonito saludo acá, muy colorido. Dice: feliz octubre y que cada semana tenga al menos un momento que te haga decir: esto sí valió la pena. Bonito, ¿eh? Bonito el saludo que nos hace llegar. María Luisa Orellana dice: agradece lo que tienes, disfruta el hoy, confía en lo que está por venir. Muchas gracias, ¿eh? Que sea un excelente mes y fin de semana. Felicidades, muchas gracias. Nosotros en sintonía esta mañana a través de Chilena del Maule. Buenos días, a pesar de la lluvia, un gran fin de semana para ustedes y para toda la familia de Radio Chilena. Les saluda la familia Alvear Zapura, sector oriente de Talca. Gracias como siempre por estar con nosotros, ¿eh? Siempre, siempre leales y fieles a la sintonía de Chilena del Maule. ¿Qué nos dice por acá nuestro amigo Andrés Morales? Nos envía un video también. ¡Ah! De la lluvia. Está con lluvia nuestro amigo, parece, en este momento. A ver qué nos dice Andrés. Lo escuchamos.
1: Don Elías, se largó el agua otra vez. Sí, en la mañana llegamos. Nos pusimos a trabajar, se puso a llover. Guardamos herramientas. Esperamos que acampara. Salimos otra vez, trabajamos media hora y llueve otra vez. Uy, ya no se puede trabajar así, güey.
0: No, difícil.
1: Sí, que aquí estamos esperando que pase el agüita otra vez acá en el sector La Rastra.
0: Ah,
1: acá estamos trabajando.
0: El oriente.
1: Así que se puso fuerte de nuevo y los botones grandes. Así que yo creo que va a parar. Ojalá que pare luego para que sigamos trabajando.
0: Sí, pues si no se van.
1: O si no, aquí se va a la casa, ¿no?
0: Así nada que más. Sí. Eso.
1: Ahí vamos a analizarlo.
0: Que tenga buen día, ¿eh? Muchas gracias por estar en sintonía para ustedes y para los amigos que le están acompañando ahí en el trabajo, ¿ah? ¿Eh? Los mejores deseos. A ver. Ah, están en sintonía ya nuestros amigos. ¿Ah? Alexis Mondaca y José Quiñones dice: gracias, don Elías, acá le dejamos nuestra central dentro de la bodega. A ver, y... anotaron mi nombre. Ah, parece que me tienen pedido. Escuchando el tema que nos habían solicitado, ¿eh? Gracias por estar en sintonía en esta mañana, amigas y amigos, en Chilena del Maule. Para usted que nos acompaña a través de nuestra emisión, deseando muy buen día. A ver, Patito Valdés por acá nos hace otro bonito recuerdo de Zetalca. De Zetalca antigua, ¿eh? De Zetalca que añoramos. De Zetalca, que desde ya tenía sus lindas construcciones en su momento. ¿Qué nos dice? Lo escuchamos.
2: Y con esto termino para no alargarme más.
0: Muy bien, bien.
2: Los balcones que tenía el lago del Rey arriba. ¿Se acuerda que el edificio era muy bonito ese? Muy... pero estaba deteriorado. Donde estaba la botillería, o sea, la farmacia, todo está, la botillería linda, todo eso. Había unos balcones muy lindos.
0: Sí.
2: Esas bases de balcón yo las encontré en Vitacura.
0: Miren.
2: En casa. Modernas, claro. Eran los mismos balcones, pero nosotros teníamos las oficinas frente a esos chalets que habían ahí, y esa señora dijo que lo había comprado a un anticuario aquí en Talca, que pertenecieron a los bajos de una botica, y esos eran los balcones del Rey, y toda esa escuadra del Banco Chile, hasta la 2 Oriente que había. Exacto. En ese tiempo, que era Gale el otro que estaba.
0: Exacto, en la esquina. Mire qué bonito recuerdo que hace nuestro amigo Patito Valdés, imagínense, eran preciosos los balcones, ¿eh? La arquitectura, fierro forjado, eran los balcones que justamente tenía el edificio, recordemos, de lados el Rey en su momento. Un edificio inmenso que había ahí, antiguísimo, pero muy, muy bonito, ¿eh? Muy, muy bonito. Acá nos envía también una fotografía, un link referente a la Casa Colonial de Los Cuadrados, en la 1 Norte 3 Oriente. Por ahí también la botica El Indio, nos dice por acá. Fíjese que yo conocía, tenía lindos jardines. A propósito, la Casa Cuadrado, yo alcancé a conocerla en una visita, y justamente, pero por otro señor que fuimos justamente, él fue a conversar con las personas que vivían ahí, y me invitó y conocí yo parte de lo que era el interior de esa casa. Era una tremenda, tremenda casa, antiguísima. Conservaba muy bien lo que era parte de la historia, su construcción, recordemos, hecha de adobe. pero muy, muy firme, con tejas coloniales y todo eso, muy bonita, preciosa, una linda, inmensa casa, la casa a los cuadrados, ahí en la 1 Norte, esquina 3 Oriente, y hoy en día está transformado, doloroso y tristemente, en un estacionamiento. Bueno, parte de lo que es la historia de nuestra ciudad de Talca. Quien hace también grandes recuerdos referente a aquello es nuestro amigo Nelson Martinelli. Un afectuoso, cordial, cariñoso saludo, abrazo para usted, don Nelson. Esperando que se encuentre muy bien, ¿eh? Nos habla justamente más en detalle referente a lo que era la historia de nuestra ciudad de Talca, sus edificios, su arquitectura, su comercio en aquel tiempo, en aquel entonces, y lo cual de alguna manera refleja lo que eran los cambios profundos que ha tenido Talca de ese tiempo antaño hasta nuestros días. ¿Qué nos dice? Bienvenido. Buen día, lo escuchamos.
3: Hola, hola, ¿qué tal? Muy buenos días, estimados amigos, amigas, mejor primero, y amigos de Radio Chilena del Maule. Estaba escuchando, como siempre a esta hora, la Radio Chilena, y bueno, saludo ahí a Elías Mena, a Mauricio y a la señora Carolina. Lo que pasa es que estaba escuchando con mucha atención lo de las fotos que había enviado un auditor. Fíjate que, Elías, yo tengo la suerte de ser amigo de Jorge Valderrama,
0: sí,
3: y él me ha regalado hartas fotos, así como fotocopias de antaño. Y voy a comentar una nomás porque las otras son no tan conocidas, pero en la 2 Oriente con 1 Sur, donde está el edificio campanario, ahí estaba el Mercería Greiner, al lado estaba el Teatro Palet, después venía el Bar Palet, Confitería Palet, y a la vueltecita estaba el Tirrún Palet.
0: Exacto.
3: Donde ahí se hacían once, sí, y los fines de semana con orquesta.
0: Mire, qué lindo.
3: Una orquesta modesta, pero había orquesta. Bueno, y así tanto recuerdo de este Teatro Palet,
0: sí,
3: y de todo el centro de Talca. Al frente, como sabemos, estaba lamentablemente desaparecido, comercialmente, sí.
0: Sí.
3: Gales Creaciones.
0: Ah, sí, sí.
3: Al frente del Teatro Ballet estaba, claro, Botillería Sur. Y en la esquina, donde hoy existe un local de café,
0: sí,
3: ahí estaba
0: bonito edificio,
3: nada menos que Farmacia Corona o Farmacia Roble después. Y así tantos y tantos recuerdos. Y todo esto yo lo tengo en fotografía que me entregó, mi amigo Jorge Valderrama, gran, pero gran escritor, que recientemente jubiló ya, así que un saludo para él. Bueno, Lía, te felicito, el programa está saliendo bien simpático.
0: Muchas gracias.
3: Con los despachos de todos estos auditores fieles a Radio Chilena. Buenos días y un feliz fin de semana.
0: Muchas gracias, don Nelson. ¿Y acá?
3: Ah, y lo otro, Elías, se me había olvidado algo bien importante. Fíjate que ahí estudios y fotografías chévere,
0: sí,
3: que está ahí frente a lo que era la escuela concentrada ahora, él tiene hartas fotos de Talca antigua, ¿eh? Así que el que quiera ir a comprar ahí o a admirar, ahí tiene en estudio chévere, tiene muchas fotos antiguas que nos traen muchos recuerdos.
0: Sí, también histórico a propósito, ¿eh? Fotoestudios Chéverer, recordemos de Nicodemus González Sotelo, un saludo para él, para su familia, que desde ya también ha aglutinado parte importante de la historia de Talca en fotografías, ¿eh? Qué bonito, muchas gracias, don Nelson, interesantísimo lo que usted nos ha entregado, nos ha comentado, porque hay cosas que se olvidan, ¿eh? Y fíjense que don Nelson es una enciclopedia del recuerdo. Esos locales comerciales, donde estaban ubicados y todo eso. Yo sí, un detallito, ¿eh? Me llamó la atención el edificio campanario, me da la impresión que es el que está acá en la 1 Poniente, entre 1 y 2 Sur. Claro, una pequeña confusión ahí, ¿eh? Pero bien, bien, siempre importante, interesante conocer lo que es la historia de Talca y que de alguna manera es, en este caso, siempre sacarla a colación. Para que no olvidemos de dónde nuestra ciudad de Talca justamente emergió, de dónde viene su historia y de tantas construcciones que de alguna manera fueron parte importante de lo que fue el desarrollo de nuestra capital regional. Bonito, ¿eh? Interesante todo lo que nos han contado en esta mañana, amigas y amigos, a través de Chilena del Maule. A ver, tenemos un tema para Mercedes, que nos acompaña a esta hora de la mañana, deseando que tengan un excelente y muy buen día. A ver, veamos. Muchas gracias, Gladys y Andrea, ahí con nosotros en sintonía. Ah, acá está, pues dice la señora Mercedes, quiero programar la canción de Yuri, Ya no vives en mí, también un recuerdo, ¿eh? ¿Sí? ¿Sí? ¿Vamos con el tema? Acá lo tenemos, a través de Chilena del Maule.

minutos nos separan de las 11 de la mañana, 9 minutos para las 11. Gracias por estar en la sintonía de Chilena del Maule en esta mañana. Amigas y amigos, un saludo afectuoso, cordial para usted, que recién se suma a nuestra sintonía, deseando que tenga un muy buen día. Gracias a todos ustedes por estar en Talca, en Molina, en la zona centro-sur, frecuencias en el aire para estar más cerca de usted, compartiendo nuestra emisión. A ver. Tenemos a esta hora. A ver, ¿qué nos dice por acá? Vamos a ir un poquito con audios.

0: Seguimos a esta hora junto a ustedes, a ver qué nos dice por acá María Macarena con esto de los recuerdos. ¿Eh? Estamos en la hora de recuerdos y hacemos recuerdos precisamente con historias, ¿eh? Historias de Talca, historias de vivencias y muchas cosas que son parte específicamente de lo que se ha vivido en forma personal. A ver, ¿qué nos dice? La escuchamos.
1: Don Elía, usted está en esos bellos recuerdos y me transportó. Bueno, usted sabe que yo era del seminario, de la 4 Poniente, sí. 3 y 4 Norte.
0: Muy buen barrio.
1: Detrás también. De la Diagonal.
0: Claro.
1: Ahora hay un colegio ahí. Y sí. ¿Sabe lo que me trajo a mi memoria? Mi casa, o sea, la casa de mi mamá, en verdad. Y me acuerdo que la casa de mi mamá yo encontraba hermosa, era hermosa porque era, en ese tiempo le llamaban Siteo Conventillo, porque exacto. Un lado era dueña una persona y el otro era mi mamá, y era gigante. Y lo que me acuerdo mucho, y la otra vez lo estuvimos acordando, de las protecciones que habían dentro de las casas, las separaciones que habían, por ejemplo, no sé, del comedor al dormitorio, del dormitorio al living, y eran unos barrotes gigantes que iban no empotrados, sino que estaban como junto con el cemento gigante, unas vigas a la vista maravillosas,
0: sí,
1: que ahora no hay, don Elías. No sabe, sí. Queda muy poca de esas. Bueno, la casa de nosotros desapareció con el terremoto. Pero, y lo otro que me acuerdo de las casas que habían en la Diagonal, donde yo tenía muchas amigas,
0: ¿sí?
1: Que eran de los chats. Esa casa era maravillosa, bellísima. Y la otra casa era de acá de Los Vegas, de la señora Marisol Verdejo.
0: Ah,
1: y de la señora Aide. Verdejo, sí. De Verdejo Vega.
0: Sí, justamente. Justamente, dueños de, recordemos actualmente, dueños de la Radio Amiga. Sí. No, era muy emblemático el barrio Seminario, lindas construcciones en su momento, claro, como muy bien lo dice María Macarena, antes del terremoto, tenía lindas, hermosas construcciones, muchas de ellas, todas de adobe prácticamente, un barrio emblemático de Talca, un barrio muy, muy bonito, y que lamentablemente perdió muchas de sus viviendas, de esas lindas construcciones. Historia, mucha historia, y recordemos que en las cercanías, en las inmediaciones, había una pequeña hidroeléctrica, donde pasa la avenida Circunvalación, Padre Guido Lebré, justamente ahí en ese sector, donde está la bajada yendo hacia la Alameda. Usted ve, mira hacia el lado poniente. Ahí quedan todavía vestigios de lo que fue una pequeña hidroeléctrica que hubo en ese sector. Qué doloroso y tristemente también cuando se conoció la noticia de que él podría ser declarada Monumento Nacional, inmediatamente fueron a destruirla. Era muy, muy bonita esa construcción también porque era como se alimentaba a nuestra ciudad de Talca, a la escasa población que tenía Talca en aquellos años, en aquel entonces, con la hidroeléctrica, que funcionaba solamente algunas horas en aquel tiempo, en aquel entonces. Todavía quedan vestigios, ahí están los vestigios de lo que fue esta pequeña hidroeléctrica, ahí al ladito de lo que es entonces todo lo que es el barrio Seminario. Amigas y amigos, muchas gracias por su sintonía. Mire, se nos hizo cortito el programa. Muchas gracias a todos ustedes, porque ustedes hacen el programa con su vivencia, con sus historias, con sus audios que nos hacen llegar al más 569-4901-7950. Tremendamente agradecidos, como siempre, de su sintonía. A ver qué nos agrega por acá María Macarena. Vamos con usted.
1: Don Elía,
0: ¿sí?
1: Ahí vivía mi tía falleció en un accidente. Ella vivía ahí, justamente falleció ahí, a la salida del portón grande que está en la famosa hidroeléctrica. Yo conozco toda esa fábrica, adentro es maravillosa, antiquísima, donde hay un silo gigante cuando uno baja hacia el estadio.
0: El puente, claro.
1: Esa construcción es antiquísima y maravillosa, don Elías. Yo no sé qué pasa, mi tía tenía su casa, ella cuidaba esa, no tenía idea que era una hidroeléctrica, ¿qué dice usted? Pero el patio colinda con el río, claro, imagínese la magnitud de ese terreno.
0: Exacto, tremendo. Tremendo, claro, justamente para el lado donde está el silo, ahí era donde estaba la central, justamente que recibía toda la electricidad. para ser acumulada y ser distribuida. Justamente, muy bien lo dice María Macarena, usted pasando por el puente del Estero Viduco, de un tremendo silo ahí, que tiene mucha historia de muchos años, y una construcción que todavía se mantiene. Justamente, muy bien, muchas gracias María Macarena, importante, interesante ese datito, porque es parte de nuestra historia, amigas y amigos. Qué interesante y bonito saber la historia de Talca, porque Talca tiene mucha historia. Talca tiene mucha historia. Y ojalá que en algún momento recuperemos aquella. Hacer un museo de la historia de Talca sería maravilloso, por decir una idea, por decir algo. Bueno, muchas gracias a todos ustedes. Como les decía, ustedes hacen el programa con sus audios, con sus relatos, con sus experiencias y todo lo que justamente valoramos y agradecemos mucho. Juntos a Ahorrocop, presente en Curicó, Talca y Linares, le decimos muchísimas gracias, quédese en sintonía y luego estamos con el programa del CFT San Agustín. Que esté muy bien, que tenga buen fin de semana. Abrazo cariñoso, afectuoso para todos ustedes. Muchas gracias.

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1: 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Las 10 de la mañana, con 58 minutos. ¿No necesitas un ejército o maestro? 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
1: Pero muy buenos días, cuando son exactamente las 11 en punto de hoy viernes 2 de octubre, comienza una nueva edición de Red San Agustín, el programa que nos conecta cada viernes a través de Radio Chilena del Maule 91.7 FM. Yo soy Carrie Álvarez y estaré con ustedes hasta el mediodía. Queremos saludar a toda nuestra comunidad que ya está en sintonía, también a Elías, a Mauricio, que están detrás de cabina como todos los viernes encargados de los controles y haciendo posible esta transmisión. El día de hoy nuestro compañero Patricio Smosh no podrá acompañarnos ya que se encuentra recuperándose de salud. Desde acá le enviamos un afectuoso saludo y nuestros mejores deseos para que siga avanzando en su recuperación, Patricio. Pero, un momento, no me encuentro sola, a mi lado se encuentra Álvaro Morales, Decher, jefe de admisión y marketing del CFT San Agustín, quien estará acompañándome este tiempo. Álvaro, bienvenido a Red San Agustina, ¿cómo estás?
2: Hola Carrie, muchas gracias, muy contento de poder acompañarte hoy y por supuesto un gran saludo para Patricio, esperando que se recupere pronto. Y también un saludo a todas las personas que a esta hora están en sintonía con Red San Agustina. Esperamos acompañarlos durante esta hora con mucha información y novedades de nuestra casa de estudios.
1: Así es, un gusto compartir contigo en esta oportunidad. Hoy tenemos una edición bien completa con las noticias de nuestra casa de estudios. Una conversación sobre el proceso de admisión 2027 junto a Álvaro Morales. Así que si usted se quiere matricular con nosotros, no se aparte de esta sintonía.
2: Y recuerden que también pueden participar a través de nuestras redes sociales. Nos encuentran en Instagram y Facebook como cft.sanagustin. Y estaremos atentos a sus mensajes y comentarios. Pero ya, sin darle más rodeos, comenzamos con las noticias sanagustinas.

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1: Conversatorio abordó experiencias y desafíos de personas en situación de discapacidad desde el territorio. En sede Curicó, la Casa de Estudios, se desarrolló un conversatorio que permitió abordar experiencias, desafíos y aportes de personas en situación de discapacidad desde una mirada vinculada al territorio. La actividad se realizó en el marco del Día Internacional de las Lenguas de Señas y reunió a estudiantes de técnico en trabajo social, representantes de la comunidad sorda y organizaciones vinculadas a esta temática.
2: La jornada contempló además la presentación del libro Discapacidad y luchas políticas, narrativas de activistas en Chile, de la autora Jaime Rebolledo. La publicación, financiada por la Universidad de Chile, recoge relatos de mujeres en situación de discapacidad de distintos territorios de nuestro país.
1: El encuentro contó con la participación de Michelle Parra, estudiante de técnico en trabajo social, y Paulina Canales, presidenta de ASOCUR, quienes compartieron sus experiencias y perspectivas en torno a la discapacidad, las barreras existentes y la participación social.
2: Durante la actividad, los y las asistentes participaron mediante preguntas y reflexiones relacionadas con su futura labor profesional, especialmente respecto de las herramientas que deberán desarrollar para acompañar a personas y comunidades desde el ámbito del trabajo social.
1: Karen Ruz, jefa de carrera de técnico en trabajo social, valoró la instancia y destacó la posibilidad de complementar los contenidos abordados en el aula con experiencias vinculadas directamente con el territorio. La docente señaló que la jornada permitió conocer las barreras que enfrentan las personas en situación de discapacidad, además de abordar las políticas sociales y la inclusión, temáticas relacionadas directamente con la formación de los futuros técnicos.
2: Asimismo, destacó la participación de Michelle Parra, integrante de la comunidad sorda y trabajadora en el ámbito de la atención a víctimas, cuya experiencia permitió acercar a los estudiantes a una realidad concreta y generar un espacio de diálogo y reflexión.
1: De esta manera, el conversatorio permitió vincular los contenidos de la formación en técnico en trabajo social con experiencias provenientes del territorio, aportando una mirada más cercana sobre la discapacidad, la inclusión y los desafíos que deberán abordar los futuros profesionales en su desempeño.
2: Jornada de autocuidado acercó servicios de cosmetología a usuarias del Centro de Salud Mental Comunitario de Cauquenes. Un espacio de cuidado, relajación y bienestar vivieron usuarias del mencionado establecimiento de salud, quienes participaron en una jornada de autocuidado desarrollada por el CFT San Agustín.
1: La actividad contempló hidratación facial y de manos, además de un espacio de relajación y encuentro desarrollado por estudiantes de primer año de técnico en cosmetología y estética integral de la sede Cauquenes.
2: La jornada se realizó bajo la supervisión de la jefa de carrera, Alejandra Bravo Breque, y contó también con el apoyo de Fabiola Rojas, encargada de vinculación con el medio.
1: Bravo destacó que este tipo de experiencias permite a los y las estudiantes aplicar sus aprendizajes en contextos reales y comprender que la cosmetología también puede aportar al bienestar, la autoestima y la valoración personal.
2: La jefa de carrera agregó que resulta significativo vincular la formación académica con las necesidades de la comunidad, generando experiencias que contribuyen tanto al desarrollo profesional del estudiantado como al bienestar de quienes participan.
1: Desde el Centro de Salud Mental Comunitario de Cauquenes, valoraron la iniciativa y el trato recibido durante la jornada, destacando su aporte al autocuidado, el bienestar emocional y la autoestima de las usuarias como complemento a sus procesos de recuperación.
2: En total, 26 personas participaron de esta actividad, que permitió generar un espacio de encuentro entre la formación técnica y las necesidades de la comunidad, poniendo en el centro el cuidado y bienestar de los asistentes.
1: Y en otras noticias, estudiantes de técnico en obras civiles de sede Cauquenes recorrieron las obras del Parque Freyaldrans. Una experiencia de aprendizaje en territorio vivieron estudiantes de esta carrera, quienes recorrieron las instalaciones del Parque Freyaldrans en Talca, una obra aproximadamente de 8.000 metros cuadrados.
2: La visita reunió a estudiantes de primer y segundo año de la carrera, quienes pudieron conocer directamente los procesos constructivos, instalaciones y distintos desafíos asociados a la ejecución de un proyecto de esta magnitud.
1: La actividad estuvo vinculada al módulo de proyecto de edificación y aseguramiento de la calidad, permitiendo relacionar los contenidos revisados en el aula con situaciones concretas de una obra en ejecución.
2: Durante el recorrido, los estudiantes observaron pilares cilíndricos de hormigón armado, estructuras y vigas curvas en el sector del óvalo, además de diferentes materialidades y sistemas de anclaje. También conocieron instalaciones de agua potable, plantas elevadoras de aguas servidas y sistemas de climatización.
1: La delegación fue recibida por Leopoldo Ortiz, encargado de planificación y control de la obra de la constructora Precon, quien acompañó el recorrido y explicó aspectos técnicos de gestión relacionados con el proyecto.
2: La jornada también permitió conocer algunos de los desafíos que surgen durante la ejecución de una obra. Entre ellos, los efectos de las lluvias sobre las faenas y las medidas adoptadas por los equipos de trabajo para reorganizar las actividades y recuperar parte de los tiempos afectados.
1: Para algunos estudiantes, además, esta visita representó su primer acercamiento directo a una obra en ejecución. Danilo Luna, estudiante de técnico en obras civiles, valoró especialmente la posibilidad de conocer en terreno las estructuras del sector del óvalo.
2: Por su parte, el jefe de carrera de técnico en obras civiles de la sede de Cauquenes, Michel Belmar, destacó que este tipo de experiencias permite a los estudiantes conocer no solo estructuras y sistemas constructivos, sino también los problemas que pueden surgir durante una obra y las soluciones que deben implementar los equipos profesionales.
1: Desde Precon, Leopoldo Ortiz destacó además la disposición de la empresa para recibir estudiantes y generar espacios de vinculación con las comunidades donde desarrolla sus proyectos, compartiendo conocimientos y experiencias que puedan aportar a su formación. Y así finalizan las noticias San Agustinas. Ahora, Álvaro, vamos con más música.
2: Por supuesto. ¿Qué vamos a escuchar, Carlos?
1: Vamos a ver con qué nos sorprende nuestro querido

0: ya estamos de vuelta en Rex San Agustín a través de Radio Chilena del Maule 91.7 FM. Llegó el momento de mantener la conversación más esperada del día en Voces San Agustín, hablando con Álvaro Morales, quien es jefe de admisión y marketing de nuestra casa de estudios. Les cuento que la semana que viene inicia el proceso de matrícula para el periodo académico 2027. Desde este 7 de octubre, las personas interesadas en estudiar una carrera técnica podrán realizar el proceso de manera online a través de la plataforma institucional www.cftsanagustin.cl. Y para conocer los detalles de este proceso, los requisitos, las novedades que presenta la oferta académica para este próximo año, conversaremos con Álvaro Morales, quien ya está desde temprano acompañándome. Álvaro, bienvenido pues a esta sección Voces San Agustinas.
1: Muchas gracias, Carrie, por invitarme a esta entrevista. También feliz de estar acompañándote hoy día en este programa, en la conducción del programa. Es un tema muy importante.

0: desde ya. No obstante que el proceso de matrícula empieza el 7 de octubre, este próximo miércoles. Nosotros estamos desde el 1 de septiembre en proceso de prematrícula, lo que significa que las personas pueden adelantar el proceso, ingresando sus datos personales, ingresando los documentos solicitados, viendo si les cargan o no les cargan, y con bastante tiempo para poder solucionar algún problema, que por ejemplo el archivo es demasiado pesado, o no les toma bien la foto, o es ilegible. Tienen todo el tiempo del mundo, pero eso sí, vuelven el 7 de octubre a nuestra página web, en el botón que ya no va a decir prematrículate aquí, sino que solicita matrícula, y ahí están, como nosotros decimos, a un clic de solicitar la matrícula, porque solamente tienen que poner enviar matrícula. Así que eso fundamentalmente es bastante simple el proceso.
1: O sea, quieres decir que a hoy, 2 de octubre, está abierta la prematrícula hasta el 6 de octubre.
0: Hasta el 6 de octubre, hasta el 7 de octubre, en la madrugada también. Si hay alguien noctámbulo el 7 de octubre a la 1 o 2 de la mañana quiere solicitar prematrícula, puede empezar a hacerlo. Pero eso sí, abriéndose ya en horario de oficina en la mañana, nuestro módulo de solicitud de matrícula tiene que volver a, como te decía yo, apretar el botoncito que dice enviar solicitud, y ya va a tener toda la información que se le solicita, todos los documentos que se le piden adjuntar, los va a tener cargados. Por lo tanto, adelanta muchísimo.
1: Así es. Exactamente, ¿qué documentación deben tener a la mano quienes quieran completar su matrícula?
0: Mira, es bastante simple. La cédula de identidad vigente, la licencia de enseñanza media y la concentración de notas de enseñanza media.
1: Ya, ¿y qué ocurre para quienes actualmente, Álvaro, en esta fecha están cursando cuarto medio y todavía no cuentan con toda la documentación requerida? ¿Pueden igual matricularse o hay otro requisito además de lo habitual, algo certificado que deban presentar?
0: No, nada, por supuesto, como tú señalas, estamos nosotros conscientes de que gran parte de la gente que entra a estudiar con nosotros todos los años a estas alturas del año se encuentran todavía cursando su cuarto medio. Por eso no disponen ni de la licencia ni de la concentración de notas. Ahora bien, el CEP de San Agustín, también consciente de esa situación y con aras de garantizar un acceso igualitario a la educación superior, posibilita que todas las personas que estén cursando su cuarto medio, al ingresar al módulo de solicitud de matrícula, aprieten un botoncito, lo corran, como en el celular, que se corren botones para activar o desactivar, y ahí se indica que la persona declara estar cursando cuarto medio. Y por estar cursando cuarto medio, queda liberado momentáneamente de subir estos documentos. Pero por lo mismo, se compromete en esa misma activación de botoncito a traer esos documentos a más tardar en enero del 2027. Para quienes estén escuchando y no tengan mucha claridad de cuándo están disponibles estos documentos, siempre es a más tardar en diciembre, porque esto se descarga desde el portal del Ministerio de Educación. Y en diciembre, sí o sí, todas las personas que terminen su cuarto medio en el año en curso tienen en ese mes su licencia y su concentración de notas de enseñanza media. Por lo tanto, nosotros les damos unas semanas más hasta enero para que tengan más tiempo todavía para hacernos llegar estos documentos. Eso sí, si esos documentos no son entregados dentro del plazo, la matrícula queda sin efecto.
1: Entiendo. Álvaro, y para quienes tengan dudas o dificultades durante el proceso, ¿dónde pueden recibir orientación?
0: Mira, tenemos varios canales CARRI a nivel institucional. Por un lado, tenemos nuestro WhatsApp institucional, por si alguien quiere tomar nota de él, es el 985-94-7421. Vuelvo a repetir, por si alguien está tomando nota, es el 985-94-7421. Ese es nuestro WhatsApp institucional, que lo tenemos centralizado, y ahí cualquier consulta que llegue, nosotros estamos atendiendo. También pueden hacernos llegar consultas a través de nuestras redes sociales. Y por supuesto, en cualquiera de nuestras 5 sedes de Curicó, Talca, Constitución, Linares y Cauquenes. Si quieren saber bien las direcciones o los teléfonos de estas sedes, pueden ingresar a nuestra web cftsanagustin.cl, buscan en la sección sedes la que esté más cercana y ahí ven la dirección concreta en donde queda la sede ubicada y también los teléfonos de contacto. Álvaro, ya

0: hablemos del tema que más a mí me interesa, porque de verdad que nuestra casa de estudio tiene una oferta académica bastante variada, bastante amplia. Este año contamos con 28 carreras técnicas. ¿Qué áreas de formación pueden encontrar las personas que quieren estudiar con nosotros?
1: Mira, tenemos 7 áreas, por lo tanto hay una variedad bastante interesante de carreras que ofrece el Centro de Formación Técnica San Agustín, el CFT más grande de la región, sí, del Maule. En primer lugar, yendo en orden alfabético, por así decirlo, tenemos el área de Administración y Comercio. Esa área tiene 5 carreras. También está el área agropecuaria con 3 carreras, el área de Arte y Arquitectura y el área de Educación, cada una con una carrera, el área de Ciencias Sociales con 2 carreras, el área de Salud, muy demandada, con 5 carreras, y el área más grande, que es de Tecnología, con un total de 11 carreras. Eso sí, hay que hacer la advertencia de que no ofrecemos la totalidad de las carreras en todas nuestras sedes. Claro. Obviamente, la oferta se va adecuando a las realidades de cada territorio, a las posibilidades, al nivel de demanda, y también a la vinculación con el sector productivo local. Así que, para eso, hay que entrar a la página web, y ahí en la página web hay un buscador en carrera donde uno puede ir filtrando por sede, puede ir filtrando por jornada, porque además muchas de estas carreras se ofrecen tanto jornada diurna como jornada vespertina.
0: Buenísimo, hay dos opciones para poder matricularse. Álvaro, dentro de las novedades para este próximo 2027 están las carreras de cuidados de salud y gerontología, y Comercio Exterior y Gestión Agroexportadora. ¿En qué consisten estas carreras y qué motivó a su incorporación a nuestra oferta académica?
1: Mira, parto por la última consulta. Sí. Obviamente, la motivación siempre está en función de las demandas que uno ve en el entorno. El entorno inmediatamente local, regional, pero también nacional. Porque nuestra formación es también pensando en país. O sea, sabemos que una persona ya con un título en la mano tiene mayores posibilidades de empleabilidad que una persona que no lo tiene. Y eso significa que también se le abren muchas puertas, y no necesariamente formamos técnicos para la región del Maule, sino que desde la región del Maule para el país. Y ahí vemos que obviamente en el primer caso, en técnico en cuidados de salud y gerontología, hay una señal que el entorno, que la realidad país nos está dando, y es el aumento de la población adulto mayor. Así y por es. Lo tanto necesitamos formar profesionales especializados en esa área. Esta carrera, técnico en cuidados de salud y gerontología, la quinta que ya tenemos en el área salud, tiene como propósito formar técnicos de nivel superior con competencias para ejecutar, apoyar y coordinar cuidados integrales dirigidos, como te señalaba, a personas mayores y personas con dependencia, considerando dimensiones, por ejemplo, biopsicosociales, principios de promoción de salud, envejecimiento activo, prevención y apoyo comunitario. Por su parte, Comercio Exterior y Gestión Agroexportadora, un área muy interesante de desarrollo, donde Chile, como potencia agroalimentaria, tiene que enfrentar y asumir, está inserta en el área de Administración y Comercio. Y tiene como propósito formar técnicos de nivel superior con competencias para gestionar, coordinar, ejecutar operaciones de comercio exterior y procesos logísticos asociados a la agroexportación, considerando la normativa nacional e internacional vigente, por supuesto, los procedimientos aduaneros, la trazabilidad de productos agroalimentarios y los estándares de calidad requeridos por los mercados internacionales. Tú sabes que cuando estás exportando a países, por ejemplo, de la Comunidad Económica Europea, una de las principales trabas que te ponen o requisitos, si se le pudiera decir, es, por ejemplo, la trazabilidad de la producción.
0: Claro.
1: Entonces, obviamente, tenemos que tener técnicos de nivel superior capacitados en esos conocimientos que son necesarios para hacer un aporte profesional. Y también esta carrera está enfocada en formar técnicos de nivel superior para apoyar la gestión logística y documental de exportaciones y coordinar operaciones de transporte y distribución internacional mediante herramientas tecnológicas aplicadas al comercio exterior.
0: Mira, escuchándote, definitivamente ambas carreras tienen alta demanda, como dices tú, no solamente en la región, sino en el país en general. Así que me interesa saber en qué sedes va a estar disponible estas dos nuevas carreras y en qué jornadas.
1: Mira, hasta el momento estas carreras van a comenzar solamente en 2027 en la sede Talca y en jornada diurna. Así que vamos a ver cuál va a ser la respuesta también de la gente de los territorios, del territorio acá en Talca, para ver qué nivel de interés están teniendo en estas dos carreras. Y bueno, y ahí la institución, en función de sus resultados, irá evaluando también si existe la posibilidad de llevarlo a otra de nuestras 5 sedes.
0: Claro que sí, Álvaro. Mira, como dijiste al principio, en nuestra casa de estudios es el centro de formación técnica más grande de la región del Maule. Tenemos presencia en Talca, Linares, Curicó, Cauquenes y Constitución. ¿Qué significa para la institución ampliar las alternativas de formación disponibles para todas las personas de nuestra región del Maule?
1: Mira, lo principal es cumplir con nuestra misionalidad, que quedó muy clara cuando Monseñor Carlos González Cruchaga, entonces obispo de Talca, le pidió a un grupo de laicos que trabajaran en este proyecto de creación de una alternativa de educación superior para la región del Maule. Entonces estamos cumpliendo con una misionalidad que nos pone en función de dar un acceso igualitario a la educación superior. Y ese acceso va igualitario va por dos lados. Primero, por un acceso que es inclusivo, no selectivo. Nosotros no pedimos PAES. La gente, teniendo la documentación que veíamos hace unos minutos atrás en la entrevista, teniendo su cuarto medio, o estando a punto de sacar su cuarto medio, como señalábamos, puede matricularse con nosotros. Lo cual es decir, es por orden de llegada. Ahí hay un acceso igualitario. Claro. Pero también un acceso igualitario en términos de que necesitamos tratar de dar una mayor cobertura posible en la región del Maule. El CFT San Agustín, cuando nosotros decimos que es el CFT más grande de la región, claro, tiene relación con que somos el centro de formación técnica con mayor matrícula a nivel regional, pero también se puede entender que es la única institución de educación superior con presencia efectiva en las 4 provincias de la región del Maule. ¿Ah? Entonces, eso también habla muy bien de cómo nosotros queremos acercar la educación en cuanto motor de desarrollo humano, en cuanto de progresión, a la mayor cantidad posible de los habitantes de la región del Maule, de los hombres, de las mujeres que quieren estudiar con nosotros, que quieren buscar nuevos horizontes, que quieren aprender nuevas herramientas, que quieren desarrollar sus talentos.
0: Álvaro, sabemos que el CFT San Agustín también ofrece alternativas de formación online. ¿Qué carreras pueden encontrar quienes opten por esta modalidad y cómo pueden realizar su matrícula?
1: Nosotros tenemos por el momento 4 carreras en modalidad online: gestión de empresas, gestión logística, administración pública y gestión contable. El proceso de matrícula, el inicio de la matrícula, es igual al del presencial en cuanto al inicio. Ambos procesos parten el próximo miércoles 7 de octubre. Y ambos a través de nuestra página web cftsanagustin.cl.
0: Pensando en quienes ya son parte de nuestra casa de estudio y también leyendo los mensajes que nos llegan a través de nuestras redes sociales, preguntan bastante qué pasa con los estudiantes antiguos, cuándo deberían entonces hacer su proceso de matrícula.
1: Los estudiantes antiguos tienen obviamente otros plazos todos los años para renovar matrícula. Eso se hace en diciembre, por lo tanto tienen que estar atentos a su calendario académico donde aparece la fecha exacta, pero que también nosotros les vamos a ir recordando a través de nuestras redes sociales. Y por supuesto también tienen que estar atentos al portal del estudiante, donde ellos tienen que ingresar frecuentemente. Entonces, todos los y las estudiantes que nos están escuchando, recordar, los y las estudiantes del CFT San Agustín, sí, que ya están matriculados con nosotros, recordar que en diciembre es el proceso de matrícula para el año siguiente, para los alumnos y alumnas antiguas.
0: Mira, otra pregunta que se repite bastante es ¿qué beneficios y apoyos pueden acceder quienes quieren estudiar con nosotros?
1: En modalidad online.
0: Claro.
1: En modalidad online. Bueno, lo primero que hay que destacar en el caso de la modalidad online es que, si bien tiene una enormidad de ventajas en cuanto a que uno puede estudiar a su ritmo, desde la casa, en el caso nuestro con una modalidad sincrónica, que no significa que las clases son en un horario determinado, sino que uno va adecuando la disponibilidad de la jornada para poder seguir las clases. Pero eso sí, hay que advertir que, y para quienes han escuchado ya del formulario único de acreditación socioeconómica, FUAS, a través del cual se hace la postulación a todos los beneficios que entrega el Estado para financiar estudios superiores, hay que aclarar que la modalidad online en Chile no está cubierta por estos beneficios que entrega el Estado a través del FUBAS. La única excepción es que se puede mencionar es el crédito con aval del Estado, el CAE, que también se postula a través del FUBA, lo ve la Comisión Ingresa. Esa es la única fuente de financiamiento o beneficio, por así decir, al que pueden optar los y las personas que quieran estudiar carreras en modalidad online en cualquier institución de educación superior del país. Ahora, obviamente nosotros, como CFT San Agustín, estamos conscientes de eso y por lo tanto hemos generado una oferta bastante interesante de becas internas para que las personas interesadas en estudiar en modalidad online puedan tener un alivio a lo que significa el pago, obviamente, de un arancel. Y ahí, por ejemplo, te puedo comentar que tenemos cinco tipos de becas. Todas ofrecen un 40% de descuento del arancel. En primer lugar está la beca adulto mayor, que está dirigida a personas mayores de 60 años. Y ahí lo que se pide como requisito es la copia de la cédula de identidad. La beca trabajador o trabajadora, dependiente o independiente. En el caso del trabajador o trabajadora dependiente, ¿cómo lo certifica? A través del contrato de trabajo. Y quien lo hace de manera independiente, a través de un informe anual de boleta de honorarios del Servicio de Impuesto Interno. Otra beca es la beca de personas cuidadoras, pues, es decir, personas cuidadoras de menores de 14 años, de personas con discapacidad o adultos mayores. Esto se certifica mediante una declaración jurada simple. También está la beca primera generación, dirigida a personas que son primera generación de su núcleo familiar en estudiar en la educación superior. ¿Cómo se certifica? Mediante una declaración jurada simple que no posee estudios superiores anteriores. Y también tenemos la beca titulada del Centro de Formación Técnica San Agustín, que está dirigido exclusivamente a ex estudiantes titulados o tituladas de nuestra institución y se certifica mediante el certificado de título correspondiente. Entonces les recuerdo, Carrie, estas becas se puede optar a una sola, que se opta al momento de solicitar la matrícula en cftsanagustin.cl cuando uno solicita matrícula en la modalidad de carreras online. Ahí se postula, ahí se acreditan todo lo que se pide y se puede optar a una sola. No es que se puedan juntar dos y llegar a un 80, no. Es 40% de descuento del arancel. También hacemos descuento, obviamente, damos la posibilidad de que si hay un pago al contado, se hace un descuento, un porcentaje de un 10%. También se da la opción de pagar entre 10 o 12 cuotas el resto del saldo anual. Recordar que también esto se puede complementar con CAE, como yo señalaba al comienzo, que es el único beneficio estatal que aplica para la modalidad online.
0: Igual son descuentos bastante importantes. Me parece que hay varias opciones allí para quienes estén interesados en formar parte de nuestra comunidad online.
1: Exacto, si tú lo ves, Carrie, están cubiertas una serie de situaciones y las exigencias de certificación para poder optar al beneficio no son nada de complicado. Muy simple, son súper concretas. La idea, como te digo acá, es que puedan tener la opción de entrar a estudiar una carrera y esto está dirigido fundamentalmente a personas que no pueden acceder a una formación de carácter presencial. Entonces ahí es donde el CFT San Agustín no solo se ha esforzado por llegar a la mayor cantidad posible de lugares de la región del Maule de manera presencial, sino que también a través de su sede online, garantizando también que aquellas personas que aun cuando tenemos sedes, como tú decías, Curicó, Talca, Constitución, Linares y Cauquenes. Hay personas que por diversas razones no pueden llegar a ella. Bueno, está la sede online.
0: Maravilloso. Álvaro, para cerrar esta entrevista, ¿qué mensaje se le entregarías a quienes están pensando en estudiar una carrera técnica el próximo año y están en búsqueda de esas alternativas para su formación?
1: Yo creo que lo primero, Carrie, en esto es que la persona evalúe bien las habilidades que tiene. Así como cuando uno dice de manera informal, ¿para qué soy bueno? Esa es la idea, que uno vea cuáles son sus aptitudes, cuáles son sus habilidades, cuáles son sus talentos. Y en función de eso pueda escoger una carrera. Cuando entran a nuestra página web y seleccionan ya sea carreras presenciales o carreras online, hay información detallada, por ejemplo, de la malla curricular, hay información detallada en qué consiste la carrera, cuál es el perfil de egreso, cuál es el campo ocupacional. Y ahí la persona puede ir, de cierta manera, ordenando un poco sus ideas y decir, mira, ¿sabes qué? A mí me gusta mucho esto, en teoría, pero no soy bueno para esto, soy bueno para esto otro. caso personal, cuando yo era adolescente, hace muchos años atrás, yo pensaba que porque me gustaban las mascotas, tenía que estudiar medicina veterinaria. Pero después me di cuenta que al ver la malla curricular, ninguna de las asignaturas de medicina veterinaria eran de mi gusto o no me eran tan fáciles. Entonces, obviamente, ahí fui construyendo ese perfil de, mira, en función de aquello para lo cual soy bueno, aquello que se me da, aquellas áreas que son más de mi interés porque me gustan, entonces voy buscando una carrera en función de eso. Eso es lo básico. Lo otro, y sobre todo pensando en las carreras presenciales, recordarle a nuestros auditores y auditoras que este 1 de octubre se abre la postulación al FUAS, Formulario Único de Acreditación Socioeconómica, a través del cual se postula a una serie de beneficios que entrega el Estado para financiar estudios superiores. El principal de ellos, sin lugar a dudas, la gratuidad. Pero es un proceso que dura solo 3 semanas, por lo tanto el llamado es háganlo a tiempo, postulen, si necesitan ayuda, acérquense a nuestra sede. Nosotros tenemos personal en nuestra sede para ayudar a las personas a completar el FUAS. Así que ese es el otro llamado. Por un lado, un tema vocacional, y por otro lado también es, puedo tener la vocación, las ganas, pero no tengo los recursos. Bueno, ahí está el FUAS. Pero recordarles eso sí, que el FUAS aplica con todos los beneficios, con gratuidad, becas, etcétera, para la modalidad presencial. En el caso de la modalidad online, hay beneficios internos que entregamos nosotros como CFT, que están publicados en la página de los que estábamos conversando hace unos minutos.
0: Álvaro, una entrevista sin desperdicio. Gracias por haber respondido a todas estas dudas que nos llegaron. Recordándoles a quienes nos escuchan, 7 de octubre comienza oficialmente la matrícula. Tenemos 28 carreras, 5 sedes, no exigimos PAES. Y el 1 de octubre abre el FUAS para todos quienes quieren postular a cualquier beneficio estatal. Nosotros, Álvaro, vamos a un corte, pero al regreso más información. Ya venimos.

0: Estamos de vuelta, Carrie, con Red San Agustina. Te cuento, Carrie, que nuestra Casa de Estudios Superiores y la Defensoría Penal Pública del Maule sellaron una alianza para impulsar prácticas, capacitación y trabajo conjunto. Para eso se firmó un convenio marco de colaboración, que es un acuerdo que se firmó en las instalaciones de la Casa Central del CFT de San Agustín y que busca generar distintas instancias de trabajo conjunto entre ambas instituciones.
1: Así es, ese convenio está bastante interesante porque contempla varias especificaciones, como por ejemplo el desarrollo de actividades de colaboración, capacitaciones incluso, Álvaro, culturales, estratégicas, además de programas de proyectos conjuntos relacionados con materias de interés común, como difusión institucional y cultural, algo que es bastante, pero bastante interesante y que además ocupamos bastante.
0: Como tú decías, Carrie, efectivamente, ¿eh?, entre los compromisos asumidos por el CFT San Agustín se encuentra la elaboración, junto con la Defensoría, de un plan de trabajo anual, además de la coordinación de reuniones informativas sobre acceso a la información educativa, a la oferta académica y alternativas de financiamiento.
1: Y la Defensoría Penal Pública de la Región del Maule considera entre sus compromisos facilitar la ejecución de proyectos en conjuntos, apoyar la difusión de los programas formativos y capacitación del CFT San Agustín, generar diversos espacios de pasantías, prácticas profesionales que son tan valoradas por nuestros estudiantes y también por nuestros jefes de carrera, por toda nuestra comunidad, valoramos bastante lo que son las pasantías y las prácticas.
0: Bueno, de hecho, en lo que tú señalabas de trabajo conjunto, se piensa todo lo que tiene que ver con la capacitación e información en derecho, especialmente aquellas orientadas a mejorar las condiciones de las mujeres y fomentar la equidad de género, entregando herramientas para el conocimiento y ejercicio de sus derechos.
1: Me encanta todo lo que tiene que ver con equidad de género. Yo lo apoyo, Álvaro. Mira, y también lo más importante es que este convenio es de carácter indefinido y establece que las actividades y proyectos específicos que se desarrollen en el marco de esta colaboración serán definidos mediante protocolos complementarios o convenios específicos. Así que maravillosa iniciativa de nuestra Casa de Estudios que se pudo concretar y ya es un hecho.
0: Excelente. Una muy, muy buena noticia para el CFT San Agustín, también para la Defensoría y obviamente por el impacto que eso va a tener en nuestra comunidad.
1: Así es. Y ahora es momento de conocer qué se viene para nuestra Casa de Estudio en Agenda San Agustina.

0: Y les comentamos que el CFT San Agustín realizará la tercera versión del circuito patrimonial en Linares. Esto será este viernes, justamente hoy, en la sede de Linares, en el circuito turístico patrimonial en el cementerio parroquial de Linares, una actividad que busca acercar a toda la comunidad a la historia y patrimonio de esta hermosa ciudad.
1: Bueno, y para quienes nos están escuchando a esta hora y están interesados o interesadas en esta actividad, les vamos a contar que la jornada va a comenzar a las 6 de la tarde, 18 horas, y contempla un recorrido en el que estudiantes de la carrera de técnico en turismo representarán a 5 personajes destacados de la historia local, dando a conocer sus vidas, los aportes y vínculos con el desarrollo de Linares.
0: Así es, les cuento que entre los personajes que serán representados se encuentran Héctor Pinochet, quien es exalcalde de Linares, la filántropa Dolores Ferrada y Francisco Ferrada, reconocidos médicos vinculados a la historia de la ciudad y quien además participó en la Guerra del Pacífico.
1: Mira, interesante. Bueno, hay mucha historia ahí.
0: Sí.
1: Pedro Pablo Bravo, jefe de docencia de la sede de Linares del CFT San Agustín, invitó a la comunidad a participar de esta nueva versión del circuito y destacó la posibilidad de poner en valor el patrimonio cultural, material e inmaterial de la comuna a través del trabajo desarrollado por nuestros estudiantes.
0: Mira, además de ser una instancia para promover nuestra historia, también es una instancia de aprendizaje práctico para los futuros técnicos en turismo, quienes han desarrollado un proceso de preparación junto a sus docentes para asumir el desafío de representar con total profesionalismo y resaltar parte de la historia local.
1: Otra persona que aprovechó de pronunciarse al respecto fue la jefa de carrera de técnico en turismo de la sede, Macarena Navarrete, quien destacó el compromiso de los estudiantes de la carrera durante este proceso y las habilidades que han desarrollado a través de esta experiencia, vinculada directamente con su futura labor profesional.
0: Desde el Obispado de Linares también valoraron la realización de esta tercera versión del circuito, destacando que la actividad permite acercarse a los valores históricos y patrimoniales de la ciudad mediante la vida y obra de estas personas que realizaron importantes aportes para el desarrollo de Linares.
1: Y sabes, Carrie, hay una buena expectativa de asistencia para esta actividad. Si se considera la convocatoria alcanzada durante las versiones anteriores, están proyectando recibir entre 400 y 500 personas. Esta actividad cuenta además con el patrocinio de la diócesis de Linares.
0: Así que si usted quiere participar en este circuito, recordándoles hoy viernes 10 de octubre desde las 18 horas en el cementerio parroquial de Linares, la invitación queda extendida a toda la comunidad para que pueda ser parte del recorrido, conocer personajes, historias y también apoyar a nuestros queridos estudiantes de técnico en turismo de la ciudad de Linares.
1: Vamos a otro panorama institucional. El Camp Day 2026 se prepara para sus próximas jornadas, que se realizará los días 10 y 24 de octubre en la capital regional, convocando a los estudiantes que ya se encuentran inscritos en esta experiencia organizada por la Vicerrectoría de Vinculación con el Medio e Innovación.
0: La iniciativa se realizará por sexto año consecutivo, ha sido un éxito todos los años, apunta a fortalecer las habilidades de innovación y emprendimiento en estudiantes, entregándoles herramientas básicas para desarrollar soluciones a problemáticas locales con enfoque práctico.
1: Esta actividad va a reunir equipos de distintas sedes y carreras del CFT San Agustín para trabajar en el desarrollo de ideas y proyectos, generando de ese modo un espacio de colaboración y aplicación de conocimientos adquiridos durante su formación.
0: Así que a quienes ya son parte del Camp Day 2026, les recordamos las fechas de ambas jornadas para que puedan organizar sus tiempos y participar tranquilamente este 10 y 24 de octubre. Y recuerden estar preparados para todos los desafíos que contempla esta experiencia.
1: Bueno, y en otro ámbito, recordarles a nuestros auditores y auditoras que comenzó octubre y con él el mes de la ciberseguridad. Así es que durante este mes se conmemora el mes de la ciberseguridad, una instancia que invita a poner atención en la forma en que utilizamos la tecnología, protegemos nuestra información y nos relacionamos en los distintos espacios digitales que hoy por hoy, y basta con ver las noticias, es una zona muy peligrosa con todas estas llamadas, estos WhatsApp que de repente capturan tu teléfono y terminan mandando mensajes para pedir dinero.
0: Así es, así que enviamos un saludo a nuestros estudiantes, docentes y titulados, quienes utilizan diariamente herramientas digitales como parte de sus procesos de aprendizaje, trabajo y comunicación.
1: Queremos reiterar que el cuidado de las contraseñas, la protección de los datos personales, la identificación de mensajes sospechosos, como los que comentábamos, y la verificación de sitios y enlaces antes de acceder a ellos, son algunas de las prácticas que contribuyen a una navegación más segura.
0: Así que este mes de la ciberseguridad invitamos a toda la comunidad San Agustina a mantener una actitud preventiva frente a los riesgos digitales y a incorporar hábitos de seguridad en sus actividades cotidianas.
1: Y atención, comunidad San Agustina, ya están disponibles en el aula virtual institucional dos cursos e-learning sobre convivencia, inclusión y prevención de la violencia de género.
0: Se trata de cursos 100% en línea, flexibles y autogestionados, dirigidos a estudiantes, docentes y colaboradores. Al aprobarlos, cada participante recibe una certificación institucional, la cual puede ser descargada desde el portal estudiantil con sus credenciales.
1: El objetivo de ambas instancias es desarrollar en nuestra comunidad las competencias necesarias para promover una cultura institucional basada en la sana convivencia, la inclusión y la equidad de género, contribuyendo a prevenir situaciones de acoso, violencia y discriminación en los espacios laborales y educativos, Carly.
0: Así que les invitamos a conocer estas herramientas y participar de espacios de aprendizaje relacionados con el respeto, la inclusión y la prevención de la violencia de género. De una vez ingrese a su portal estudiantil y puede formar parte de estas iniciativas. Álvaro, y ya rápidamente se nos fue el día sin darnos cuenta. Llegamos al final de la edición de Rex San Agustina. Queremos agradecer a cada uno de ustedes por acompañarnos durante esta hora, estudiantes, docentes, colaboradores, titulados y toda nuestra comunidad San Agustina, que viernes a viernes está presente y fiel a nuestra sintonía.
1: Así es, Carrie, ha sido un gusto acompañarte hoy en la conducción de este programa y, por supuesto, poder compartir con toda nuestra comunidad las noticias y contenidos de nuestra casa de estudios. También queremos reiterar nuevamente un afectuoso saludo a nuestro compañero de labores, Patricio Schmolz. Sí. Esperando que se recupere, siga avanzando y que pronto podamos tenerlo nuevamente junto a nosotros.
0: Así es, y recuerden que nos volvemos a encontrar el próximo viernes entre las 11 y 12 horas a través de Radio Sirena del Maule 91.7 FM con más información, conversaciones y contenidos de interés para toda la comunidad.
1: Invitándoles del mismo modo a seguirnos en nuestras redes sociales, en Facebook y LinkedIn como Centro de Formación Técnica San Agustín y en Instagram como @cft.sanagustin. Además, pueden revisar toda la información de nuestra casa de estudios en nuestro sitio web cftsanagustin.cl.
0: Muchas gracias por acompañarnos y nos encontramos el próximo viernes.
1: Que tengan un muy buen fin de semana.
0: Chao, chao.
1: Chao, chao.

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0: Hermanos y hermanas en Cristo, bienvenido a este encuentro con el Señor. Rezamos por quienes han partido al encuentro del Padre. Cristina Rodríguez Eloy, Nivaldo Rojas Garrido, Cristian Pantoja Torres, Rosita Tobar Acevedo, José Valdés Muñoz, José Aldael Aldana, Padre Mario Casaza, Nelly Moya Ruiz, Patricio Nazario Busto Andrades, Teodomira y María Valdeón Luna, Exaltación a Tete Ricardo, Teodora Luna Espinosa, Roberto Orellana Alcallada, Francisco José Peña Cervantes, Sergio Ismael Maturana Rojas. Por ello roguemos al Señor.
1: Escúchanos, Señor, te rogamos.
0: Patricia del Pilar Espinosa Espejo, Luis Hernán Torres Palomino, Emilio Muñoz, Omar Opaso Opaso, Fernando José Pobletes Varas, César Toledo Quintero, Gladys Díaz, Aldo Poblete Acevedo, Ángel Custodio Muñoz González, Doralisa González Salazar, Custodio René Muñoz González, Luis Armando Jiménez Carreño, Sergio Raúl Mendoza Espinosa, Juan Evangelista Méndez, Carmen Rosa Méndez. Por ello roguemos al Señor.
1: Escúchanos, Señor, te rogamos.
0: Juan Eduardo Méndez, Ricardo Pacheco Ramírez, Tomás Guajardo Ramírez, matrimonio Contreras Avendaño, Avendaño Poblete, Chávez Ponce y Salazar Verdugo, Jorge Contreras Avendaño, Manuel Andrés, Paola Contreras Salazar, María Teresa Contreras, Sergio González Tapia, Genaro Bobadillas Brione. Por ello roguemos al Señor.
1: Escúchanos, Señor, te rogamos.
0: Les invitamos a que se pongan de pie para rezar el ángel. El ángel del Señor anunció a María.
1: Y concibió por obra y gracia del Espíritu Santo.
0: Dios te salve María, llena eres de gracia, el Señor es contigo. Bendita eres entre todas las mujeres y bendito es el fruto de tu vientre, Jesús.
1: Santa María, Madre de Dios, ruega por nosotros pecadores, ahora y en la hora de nuestra muerte.
0: He aquí la esclava del Señor.
1: Hágase en mí según su palabra.
0: Dios te salve María, llena eres de gracia, el Señor es contigo. Bendita eres entre todas las mujeres y bendito es el fruto de tu vientre, Jesús.
1: Santa María, Madre de Dios, ruega por nosotros pecadores, ahora y en la hora de nuestra muerte. Amén.
0: Y el Verbo de Dios se hizo carne.
1: Y habitó entre nosotros.
0: Dios te salve María, llena eres de gracia, el Señor es contigo. Bendita eres entre todas las mujeres y bendito es el fruto de tu vientre, Jesús.
1: Santa María, Madre de Dios, ruega por nosotros pecadores, ahora y en la hora de nuestra muerte.
0: Ruega por nosotros, Santa Madre de Dios,
1: para que seamos dignos de alcanzar las promesas de nuestro Señor Jesucristo.
0: Te suplicamos, Señor, que derrames tu gracia en nuestros corazones, para que habiendo conocido por el anuncio del ángel la encarnación de tu Hijo y por su pasión y su cruz, seamos conducidos a la gloria de su resurrección. Te lo pedimos por Cristo nuestro Señor.
1: Amén.

0: En el nombre del Padre, y del Hijo, y del Espíritu Santo. Amén. La gracia de nuestro Señor Jesucristo, el amor del Padre y la comunión del Espíritu Santo esté con cada uno de ustedes.
1: Y con su Espíritu.
0: Celebramos hoy día los santos ángeles custodios, estos hermanos del cielo que nos bendicen, que están constantemente alabando a Dios y protegiendo nuestra vida de todo mal. Pidámosle al Señor que nos purifique para llegar algún día a ser como los ángeles en el cielo. Pidamos perdón.

0: Dios Todopoderoso tenga misericordia de nosotros, perdone todos nuestros pecados y nos lleve a la vida eterna. Amén. Oremos. Dios nuestro, que en tu admirable providencia envías a tus santos ángeles para custodiarnos, concédenos contar siempre con su protección y gozar eternamente de su compañía. Por nuestro Señor Jesucristo, tu Hijo, que vive y reina contigo en la unidad del Espíritu Santo y es Dios por los siglos de los siglos. Amén. Tenga la bondad de tomar asiento para acoger, para escuchar la palabra de Dios.
1: Lectura del libro del Éxodo. Yo voy a enviar un ángel delante de ti para que te proteja en el camino y te conduzca hasta el lugar que te he preparado. Respétalo y escucha su voz. No te rebeles contra él, porque no le perdonará las transgresiones, ya que mi nombre está en él. Si tú escuchas realmente su voz y haces todo lo que yo te diga, seré enemigo de tus enemigos y adversario de tus adversarios. Entonces mi ángel irá delante de ti. Palabra de Dios.
2: Te alabamos, Señor.
1: Salmo 90.

0: Tú que vives al amparo del Altísimo y resides a la sombra del Todopoderoso, di al Señor, mi refugio, mi baluarte, mi Dios, en quien confío.
1: Que sus ángeles te cuiden en todos tus caminos.
0: Él te librará de la red del cazador y de la peste perniciosa. Te cubrirá con sus plumas y hallarás un refugio bajo sus alas.
1: Que tus ángeles te cuiden en todos tus caminos.
0: No temerás los terrores de la noche, ni la flecha que vuela de día, ni la peste que acecha en las tinieblas, ni la plaga que devasta a pleno sol.
1: Que tus ángeles te cuiden en todos tus caminos.
0: No te alcanzará ningún mal, ninguna plaga se acercará a tu carpa, porque Él te encomendó a sus ángeles para que te cuiden en todos sus caminos.
1: Que sus ángeles te cuiden en todos tus caminos.
0: Los invito a ponerse de pie y a aclamar el Santo Evangelio.

0: El Señor esté con ustedes.
1: Y con su espíritu.
0: Evangelio de nuestro Señor Jesucristo según San Mateo.
1: Gloria a ti, Señor.
0: Los discípulos se acercaron a Jesús para preguntarle: ¿quién es el más grande en el reino de los cielos? Jesús llamó a un niño, lo puso en medio de ellos y dijo: les aseguro que si ustedes no cambian o no se hacen como niños, no entrarán en el reino de los cielos. Por lo tanto, el que se haga pequeño como este niño será el más grande en el reino de los cielos. El que recibe a uno de estos pequeños en mi nombre, me recibe a mí mismo. Cuídense de despreciar a cualquiera de estos pequeños, porque les aseguro que sus ángeles en el cielo están constantemente en presencia de mi Padre Celestial. Palabra del Señor.
1: Gloria a ti, Señor Jesús.

Tenga la bondad de tomar asiento un ratito. Hoy día en esta fiesta de los ángeles custodios queremos poner en las manos de Dios al Seminario Pontificio Mayor de Santiago, que está bajo la protección, la tutela de los ángeles custodios, por todos los seminaristas, especialmente por el nuestro, por Cristóbal, que normalmente después de sus clases se pone a ver la misa. Así es que para que vea que lo saludamos y lo recordamos y lo ponemos en las manos de Dios, junto a todos sus compañeros seminaristas. Pero también eso nos recuerda que debemos seguir rezando por las vocaciones al sacerdocio. El próximo año, probablemente no ingresará ningún joven de esta diócesis al seminario. Mañana se ordenará uno que dejará de ser seminarista y pasará a tener el orden de los diáconos. El tercer orden del misterio del sacramento del orden. El primero es el obispo, el segundo es el grado, el presbítero, el sacerdote, y el tercer grado es el diácono. Mañana tendremos la alegría de tener un nuevo diácono aquí en el templo catedral para la iglesia local. Pero también queremos pedirle para que otros jóvenes puedan aceptar y acoger el llamado, porque como nos decía uno de los evangelios de esta semana, la mies es mucha y los trabajadores son pocos, y hay que rezar al dueño de los sembrados para que envíe esos trabajadores. Hoy día nos regala la presencia de los trabajadores del cielo, de los ángeles custodios, de estos hermanos mayores que nosotros tenemos y a los que debemos pedirle ayuda para que nos cuiden y nos protejan en todos nuestros caminos, porque la fuerza del mal lamentablemente estará siempre ahí. El demonio y sus ángeles querrán siempre dominarnos. Pero debemos pedirle todos los días a los ángeles custodios de cada uno de nosotros que nos protejan. Al salir de nuestra casa, al comenzar el día, al llegar a nuestros hogares, que estos seres vivientes que están alabando día y noche al Señor nos cuiden. Y también hace algún tiempo atrás supe por otro sacerdote que hay que ponerle nombre al ángel custodio que cada uno tiene para pedirle ayuda. ¿Alguno de ustedes le tiene nombre al ángel custodio? Que levante la mano. Uno, dos, tres, cuatro, cinco. Somos cinco, pero hay más gente aquí. Hay muchos más que cinco. Pongámosle nombre a nuestro ángel de la guarda. Puede ser un hombre de mujer o puede ser un hombre de hombre. Puede ser alguien que nos ha querido mucho y queremos recordarlo a través del ángel custodio. También puede ser. Yo ahora voy a revelar el nombre de mi ángel de la guarda. Se llama Sarita. ¿Por qué será? Averígüenlo. Y tenemos que pedirle ayuda para que nos protejan, porque nosotros, que debemos ser pequeños ante Dios, necesitados de Dios, tenemos este gran auxilio que nos ha dejado el Señor
para poder vencer el poder del demonio. Hay algunos angelillos que sirven en este templo catedral. Está Juanito, está Don Polo, está Alejandro, Alberto. Hay algunos angelitos, son del demonio, pero hay angelitos que revolotean por aquí, que nos ayudan. Así como hay tanta gente que nos ayuda en el servicio de la iglesia, hay tantos hermanos nuestros que nos ayudan para estar con el Señor. Pero debemos recordar que hay cualidades que tienen los ángeles y que debemos tener nosotros, y que son cualidades de los niños. Hace un rato atrás celebramos la misa por la fiesta ya de San Francisco con el Colegio San Francisco. Y algunos de los niños decían algunas cualidades de los niños. ¿Cuáles son las cualidades que tienen los niños y que las vamos perdiendo cuando vamos creciendo? La inocencia, decía una niña. Otro decía la confianza. Otro decía la fe. Lo vamos perdiendo. Vamos perdiendo esas cualidades tan preciadas que debemos mantenerlas siempre. Confiar en este mundo en donde todo el mundo desconfía del otro. Nos cuesta confiar. Si crecemos en confianza, creceremos también en la confianza de Dios, al que debemos depositar nuestra vida, como los ángeles del cielo que confían plenamente en Dios. Confiemos en Dios. Sintámonos seguros, protegidos por la mano de Dios. Con los santos ángeles custodios nos protege Dios. Así como un niño pequeño se siente seguro en los brazos de su madre, así también debemos sentirnos seguros en los brazos de Dios, de la mano del ángel custodio que cada uno tiene. Debemos mantener nuestra confianza en el Señor, y así alcanzaremos el reino de los cielos. Por eso el Señor pone a un niño en medio de sus discípulos cuando le preguntan.

0: No podemos vivir para siempre, ni podemos ser felices en solitario. El Señor nos enseña. Con los ángeles que se alegran y son felices, rodeando al Padre Celestial y alabándolo en el cielo. Necesitamos de la comunidad, necesitamos de la familia del cielo, los que estamos aquí, la familia de la tierra. Pidámosle a los ángeles que nos cuiden en todos nuestros caminos, como cantábamos en el Salmo. Que el Señor entonces nos ayude para poder confiar de que podemos vencer las dificultades, los dolores y la fuerza del mal que a veces revolotea en nuestra vida y se hace presente en medio de nosotros. No nos va a vencer. Podemos vencer con la fuerza de Dios, no con nuestra fuerza, con la cercanía de Dios, con la confianza en Dios, con la seguridad puesta en el Señor y con el Señor. Al Señor sea siempre el poder, el honor y la gloria por los siglos de los siglos. Amén. Nos ponemos de pie para hacer oración, para encomendar al Señor nuestra vida, nuestra necesidad. Pidamos en este día de los ángeles custodios que ellos nos protejan, protejan a toda la Iglesia, al Papa, por sus intenciones, especialmente por todos los que padecen alguna enfermedad mental, que es la oración del Papa de este mes. Roguemos al Señor.
1: Escúchanos, Señor, te rogamos.
0: Hemos iniciado ayer el mes de las misiones por su patrona, Santa Teresita del Niño Jesús. Hemos comenzado el mes del Santo Rosario. Celebramos el miércoles próximo a Nuestra Señora del Rosario. Y también junto con el Santo Rosario rezamos por el don de la vida para que el Señor nos bendiga, para ser presente de esta manera el don de Dios. Roguemos al Señor.
1: Escúchanos, Señor, te rogamos.
0: Pidamos al Señor que nos ayude con los ángeles que cada uno el Señor nos ha ofrecido para nuestra ayuda, para nuestra salvación, que podamos protegernos con ellos de los ataques del demonio. Roguemos al Señor.
1: Escúchanos, Señor, te rogamos.
0: Que recordemos siempre la inmensa necesidad que tenemos del Señor, de confiar en Él, de sentirnos seguros y protegidos como niños pequeños. Roguemos al Señor.
1: Escúchanos, Señor, te rogamos.
0: Por la oración de todos los que a la distancia se unen a la Eucaristía, de todos los que estamos aquí reunidos en torno al altar, depositemos en este momento nuestra oración en las manos de Dios. Que el Señor tenga presente nuestras vidas, nuestras necesidades. Roguemos al Señor.
1: Escúchanos, Señor, te rogamos.
0: Presentemos en la vida del Seminario Pontificio Mayor de Santiago, de todos los seminaristas, de sus formadores, especialmente por Cristóbal, por las vocaciones al sacerdocio, por Ignacio, que va a ser ordenado mañana diácono aquí en el Templo Catedral. Roguemos al Señor.
1: Escúchanos, Señor, te rogamos.
0: Por los enfermos, por quienes piden oración, por el Padre Benjamín Montenegro, Alejandra González Morales, María Inés Rodway Salazar, Iyari Chiquial Vergara, María Violeta Escobar Donoso, Raúl Silva Prado, José Luis Cruzat Garrido, José Ramón Bertoni Arancibia, Sergio Soto, Gisela Aguilera Cancino, Rebeca Salgado Mendoza, Mike Boise, Evelyn Avendaño Fuentes, María Elena Crespillo Vázquez, Mandy Basualto Cordero, Marcela Leal Canales, María Teresa Silva, Mabel Valenzuela Sura, Paola Torres Aburto, Andrés

0: Vergara López, María Celeste González, Rubén Cisternas Yáñez, Carlos Rojas, Teresa Martínez, Sebastián Lizana, Adelki Landero y familia, Gloria Medel Vera, María Gabriela Villacura Rojas, Luis Valentín Méndez, Alicia Valdés Tobar, Antonio Vizcaíno Herrera, Roxana Pérez Vega. Por ello su salud, roguemos al Señor.
1: Escúchanos, Señor, te rogamos.
0: Por nuestros hermanos fallecidos, por el padre Mario Casaza, que ayer partió a la casa del Padre, por César Toledo Quinteros en su segundo aniversario, Luis Hernán Torres Palominos en su aniversario, Emilio Muñoz en su aniversario, Fernando José Poblete Varas en su vigésimo aniversario, Alto Poblete Acevedo en su aniversario, Luis Armando Jiménez Carreño en su cuarto aniversario, Sergio Raúl Mendoza Espinosa en su cuarto aniversario, Juan Evangelista Méndez en su aniversario, Nelly Moya Ruiz en su décimo primer aniversario, por los no nacidos y las benditas almas del purgatorio, roguemos al Señor.
1: Escúchanos, Señor, te rogamos.
0: Recibe, Padre bueno, nuestra plegaria. Te la presentamos por medio de tu Hijo, Jesucristo y Señor nuestro. Amén. Tomen asiento para prepararnos, ofreciendo nuestra vida como culto agradable a Dios, junto a las especias de pan y de vino.

0: Oren para que este sacrificio mío y de ustedes sea agradable a Dios Padre Todopoderoso.
1: El Señor reciba de tus manos este sacrificio para alabanza y gloria de su nombre, para nuestro bien y de toda su santa iglesia.
0: Recibe, Señor y Dios nuestro, los dones que te presentamos en honor de tus santos ángeles, y por su constante protección, líbranos de los peligros presentes y llévanos a la alegría eterna. Por Jesucristo nuestro Señor.
1: Amén.
0: El Señor esté con ustedes.
1: Y con su espíritu.
0: Levantemos el corazón.
1: Lo tenemos levantado hacia el Señor.
0: Demos gracias al Señor nuestro Dios.
1: Es justo y necesario.
0: En verdad, es justo y necesario. Es nuestro deber y salvación darte gracias, siempre y en todo lugar, Señor Padre Santo, Dios Todopoderoso y Eterno, y proclamar siempre tu alabanza por los ángeles y arcángeles, pues el honor que ellos te tributan manifiesta tu grandeza y tu gloria, y por grande que sea su esplendor, tú te muestras cuán inmenso eres y que has de ser honrado por encima de cualquier criatura, por Jesucristo Señor nuestro. Por él te alaba la multitud de los ángeles y nosotros nos unimos a ellos para adorarte alegremente y cantar a una sola voz.

Te alabamos, Padre Santo, porque eres grande y porque hiciste todas las cosas con sabiduría y amor. A imagen tuya creaste el hombre y le encomendaste el universo entero para que, sirviéndote solo a ti, su creador, dominara todo lo creado. Y cuando por desobediencia perdió tu amistad, no lo abandonaste al poder de la muerte, sino que compadecido tendiste la mano a todos para que te encuentre el que te busca. Reiteraste además tu alianza a los hombres. Por los profetas los fuiste llevando con la esperanza de salvación. Y tanto amaste al mundo, Padre Santo, que al cumplirse la plenitud de los tiempos, nos enviaste como Salvador a tu único Hijo. Él se encarnó por obra del Espíritu Santo, nació de María la Virgen, y así compartió en toda nuestra condición humana, menos en el pecado. Anunció la salvación a los pobres, la liberación a los oprimidos, y a los afligidos el consuelo. Para cumplir tus designios, él mismo se entregó a la muerte, y resucitando destruyó la muerte y nos dio nueva vida. Y a fin de que no vivamos ya para nosotros mismos, sino para Él, que por nosotros murió y resucitó, envió Padre al Espíritu Santo como primicia para los creyentes, y así santificar todas las cosas, llevando a plenitud su obra en el mundo. Por eso, Padre, te rogamos que este mismo Espíritu santifique estas ofrendas para que se conviertan en el cuerpo y la sangre de Jesucristo nuestro Señor. Y así celebremos el gran misterio que nos dejó como alianza eterna. Porque el mismo, llegada la hora en que había de ser glorificado por ti, Padre Santo, habiendo amado a los suyos que estaban en el mundo, los amó hasta el extremo. Y mientras cenaba con sus discípulos, tomó pan, te bendijo, lo partió y se los dio diciendo: tomen y coman todos de él, porque esto es mi cuerpo, que será entregado por ustedes.

Del mismo modo, tomó el cáliz, lleno del fruto de la vid, te dio gracias y lo pasó a sus discípulos diciendo: tomen y beban todos de él, porque este es el cáliz de mi sangre, sangre de la alianza nueva y eterna, que será derramada por ustedes y por muchos para el perdón de los pecados. Hagan esto en

0: Este es el sacramento de nuestra fe. Anunciamos tu muerte, proclamamos tu resurrección. Ven, Señor Jesús. Por eso, Padre, al celebrar ahora el memorial de nuestra redención, recordamos la muerte de Cristo y su descenso al lugar de los muertos. Proclamamos su resurrección y ascensión a tu derecha, y mientras esperamos su venida gloriosa, te ofrecemos su cuerpo y su sangre, sacrificio agradable a ti y salvación para todo el mundo. Dirige tu mirada sobre esta víctima que tú mismo has preparado a tu iglesia y conceda a cuantos compartimos este pan y este cáliz que congregados en un solo cuerpo por el Espíritu Santo seamos en Cristo víctima viva para la alabanza de tu gloria. Y ahora, Señor, acuérdate de todos aquellos por quienes te ofrecemos este sacrificio, de tu servidor, el Papa León XIV, de nuestro Obispo Galo, del Orden Episcopal, de los presbíteros y diáconos, de los oferentes y de los aquí reunidos, de todo tu pueblo santo y de aquellos que te buscan con sincero corazón. Recuerda también a todos los que se durmieron en la paz de Cristo, especialmente del Padre Mario, César, Luis Hernán, Emilio, Fernando José, Alto, Luis Armando, Sergio Raúl, Juan Evangelista, Nelly y de todos los difuntos, cuya fe solo tú conociste. Padre de bondad, que todos tus hijos nos reunamos en tu reino, con María la Virgen Madre de Dios, con su esposo San José, con los apóstoles y los santos, y allí junto con toda la creación, libre ya del pecado y de la muerte, te glorifiquemos por Cristo Señor nuestro, por quien concedes al mundo todos los bienes. Por Cristo, con Él y en Él, a ti Dios Padre omnipotente, en la unidad del Espíritu Santo, todo honor y toda gloria por los siglos de los siglos. Amén. Recemos juntos la oración que nos hace ser familia de Dios. Padre nuestro que estás en el cielo, santificado sea tu nombre. Venga a nosotros tu reino. Hágase tu voluntad en la tierra como en el cielo. Danos hoy nuestro pan de cada día. Perdona nuestras ofensas, como también nosotros perdonamos a los que nos ofenden. No nos dejes caer la tentación y líbranos del mal. Líbranos de todos los males, Señor, y concédenos la paz en nuestros días, para que, ayudados por tu misericordia, vivamos siempre libres de pecado y protegidos de toda confusión, mientras esperamos la gloriosa venida de nuestro Salvador Jesucristo. Tuyo es el reino, tuyo el poder y la gloria por siempre, Señor. Señor Jesucristo, que dijiste a tus apóstoles, la paz les dejo, mi paz les doy. No tengas en cuenta nuestros pecados, sino la fe de tu iglesia. Y conforme a tu palabra, concédenos paz y unidad. Tú que vives y reinas por los siglos de los siglos. Amén. La paz del Señor esté con cada uno de ustedes.
1: Y con su espíritu.
0: Fraternalmente nos damos el saludo de paz. Mm-hmm.

Este es el Cordero de Dios, el que quita el pecado del mundo. Felices los invitados a la cena del Señor. Señor, no soy digno que entres en mi casa, pero una palabra tuya bastará para sanarme. Que el cuerpo y la sangre de Cristo nos guarden para la vida eterna. Amén. Amén.

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Comunión espiritual. Creo, Señor mío, que estás realmente presente en el Santísimo Sacramento del altar. Te amo sobre todas las cosas y deseo ardientemente recibirte dentro de mi alma. Pero no pudiendo hacerlo ahora sacramentalmente, ven al menos espiritualmente a mi corazón. Y como si te hubiese recibido, me abrazo y me uno del todo a ti. Oh Señor, no permitas que me separe de ti. Amén.

Alma de Cristo, santifícame. Cuerpo de Cristo, sálvame. Sangre de Cristo, embriágame. Agua del costado de Cristo, lávame. Pasión de Cristo, confórtame. Oh buen Jesús, óyeme. Dentro de tus llagas, escóndeme. No permitas que me aparte de ti. Del enemigo malo, defiéndeme. Y en la hora de mi muerte, llámame y mándame ir a ti, para que con tus santos te lave por los siglos de los siglos. Amén. Avisos. Mañana, en las vísperas de los 800 años de la Pascua de San Francisco, en la iglesia de San Francisco, en Pompeya, vamos a bendecir a las mascotas a las 18 de horas, a las 6 de la tarde. Entonces, los que quieran llevar a sus mascotas, los que están viendo por las redes sociales o nos están escuchando, a las 6 de la tarde de mañana, en la víspera de San Antonio, llevamos al gatito, al perrito, al conejo, al gallo o a la gallina, que son los animales que llevan normalmente a la bendición los días de la bendición de los animales en San Francisco. Mañana y el domingo, la misa solemne de los 800 años de la Pascua de San Francisco es a las 10 de la mañana en el Templo de San Francisco en Pompeya, donde vamos a bendecir el altar nuevo. Posteriormente, aquí a las 12 del día, celebraremos la Eucaristía de ese día domingo con la intención particular por todos los carabineros, por los que sirven aquí en esta ciudad especialmente. Entonces queremos hacer oración por todos ellos, por su familia. Va a estar presente la general de carabineros, que tiene la custodia de todos los carabineros de la zona aquí en Talca, para junto con otros carabineros también compartir la oración y la cena del Señor. Eso será a mediodía de este domingo. Invitados también a participar. Vamos a pedir al Señor que ahora en oración nos regale su bendición. Padre celestial, guía por el camino de la salvación y de la paz, bajo la custodia de tus ángeles, a quienes alimentas con estos sacramentos de vida eterna. Por Jesucristo nuestro Señor. Amén. El Señor esté con ustedes. Y que el Señor Dios Todopoderoso nos protege y nos cuide. En el nombre del Padre, y del Hijo, y del Espíritu Santo. Amén. Podemos quedar en la paz y en el gozo del Señor. Acuérdense de ponerle nombre a cada uno de sus ángeles custodios, los que están aquí y los que están a la distancia. Un buen medio para acercarnos a Dios y recordar que nos protege con la guía providente de los ángeles. Que tengan una linda tarde, bonito fin de semana, a los que están aquí y a la distancia también. Despidámonos cantando.

0: Ave María Purísima,
1: sin pecado concebida.
0: Ave María Purísima,
2: sin pecado concebida.
0: Ave María Purísima,
2: sin pecado concebida.
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5: Mediodía en Chile, con 52 minutos. ¿No necesitas un ejército o maestro? 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
10: José Fortunato de Ríos Rojas nace en Santiago en 1839, cuando recién Chile vivía sus inicios de vida independiente. Fue hijo único del viudo Narciso Berríos y de doña Mercedes Rojas. A sus 10 años queda huérfano de padre y se traslada con su madre a su amada Talca, a residencia de sus tíos maternos. Allí realiza, desde los 15 años, labores de contabilidad para ayudar a sostener a su madre. Este adolescente promovía la caridad sin límites para que los maulinos se miraran de igual a igual como hermanos. Comenzaba su día rezando en el templo de San Francisco para después visitar a los pobres y enfermos en su tiempo de almuerzo. Trabajaba duramente y al terminar su jornada muy tarde, solía acompañar al Señor en adoración ante Cristo sacramentado. Desde su juventud tuvo una particular sensibilidad por los bienaventurados del Evangelio, con una gran habilidad de ablandar el corazón de los hombres, promocionando la generosidad con obras materiales, de oración y sobre todo dedicando tiempo a sus contemporáneos. Ayudaba a los más pobres en situaciones de calle con techo, alimentos, medicinas o dinero. Por ejemplo, a quienes no tenían cómo costear el entierro de un ser querido o también cooperaba a financiar sus estudios. En su corazón siempre quiso ser sacerdote, pero no podía, pues debía ayudar a sostener a su madre viuda. Su anhelo era el de un cristiano, al cual le basta solo su bautismo para sentirse amado por Dios y así descubrir el rostro de Cristo en los demás. Creó el 9 de marzo de 1859, con 20 años de vida, la Sociedad San Luis Gonzaga, en inspiración al joven jesuita italiano del siglo XVI que se inmoló asistiendo a los enfermos de la peste negra. Esta sociedad de socorro mutuo llegó a tener más de 2.000 socios, en el lenguaje de hoy, todo un fenómeno para la época. Pero la sociedad no solo proporcionaba aportes materiales y educativos, sobre todo promocionaba las virtudes cristianas, particularmente la caridad entre sus integrantes y para con los pobres y necesitados. Sus miembros eran mayoritariamente obreros y estudiantes, quienes visitaban a los enfermos, rezaban con ellos y, de ser necesario, los apoyaban en las gestiones de los funerales. Los jóvenes congregantes se reúnen cada noche en oración en la capilla San Luis del barrio Norte, y para quienes no podían asistir a los actos comunes, se construyeron con el concurso de muchos mecenas la capilla Jesús en barrio Sur y capilla María en barrio Oriente. Su fe lo llevó a estar presente en las realidades donde había mayor dolor y fragilidad humana de la sociedad chilena de aquella época, como son la extrema pobreza, con hambre y frío. En 1860 construye con los congregantes de la sociedad el templo de San Luis Gonzaga en Vilches, hoy Monumento Nacional. No satisfecho, los congregantes también construyeron el seminario de San Pelayo, del que el joven Fortunato fue cofundador. Hoy funciona allí el Centro de Formación Técnica San Agustín. A sus 27 años, su madre fallece y pide permiso a sus tíos para poder ingresar al Seminario de Santiago para ser sacerdote. Retorna en 1869 con 30 años, ya ordenado presbítero, y es recibido como todo un acontecimiento de la ciudad, ofreciéndole una grandiosa acogida. Desde ese momento se dedica a fortalecer lo que ya ha realizado antes como laico comprometido, con los aportes de los congregantes de la Sociedad San Luis Gonzaga. Una de sus últimas obras fue la Casa de Huérfanos, creada en 1883, inspirada por la desgracia de 44 niños abandonados. Hoy continúa en el sector Camino a Colín con el nombre de Hogar San José. En 1886 hubo en Chile una epidemia fatal de cólera. En esas terribles circunstancias, el padre Fortunato de Ríos se ofreció de voluntario para cuidar y ofrecer la unción de los enfermos, a pesar de lo riesgosa que fue su misión de enfermero y capellán. Así fue que, muy debilitado por las exigencias de la peste del cólera, falleció en Panguilemo de bronconeumonia en 1889 con solo 50 años. La crónica de la época señala que durante el cortejo fúnebre, al que acudieron gran parte de los talquinos en pleno y en un sofocante verano, los acompañó una nube que protegía del sol y calor a todos los participantes. En 1904, 15 años después de su muerte, lo homenajearon con un monumento de hijo ilustre del Maule y protector de Talca. Pero el legado más importante que dejó fue la gratitud transversal de todos los talquinos, que incluso traspasó generaciones de sacerdotes, profesores, obreros, catequistas, laicos formados y acompañados espiritualmente por él. Fue así que durante el siglo XX, dos ignacianos chilenos lo siguieron venerando, los jóvenes Alberto Hurtado y Manuel Larraín. Ambos fueron sacerdotes y mencionados en las biografías de este microespacio. Manuel Larraín llegó a ser obispo de Talca y homenajeó el testimonio inspirador del padre Fortunato de Ríos, autorizando el traslado del busto del sacerdote a la parroquia San Luis Gonzaga en el barrio Las Heras, sector norte de Talca, donde actualmente descansan sus restos mortales. Actualmente, un grupo de laicos ha comenzado a recopilar y buscar datos históricos y testimonios de sanación por intercesión del padre Fortunato para un potencial proceso de beatificación, con la aprobación del obispo diocesano, Monseñor Galo Fernández Villaseca. Pero más que un sacerdote, fue primero un bautizado, enamorado de Dios. José Fortunato de Ríos Rojas, tal que Chile te agradece en tu vida y pedimos que nos protejas desde el cielo.
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